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0: Muchas gracias, buenas noches.
1: Y un aplauso enorme para Abel Pinto Vieja.
0: Arriba Lucra.
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0: Y un aplauso muy, pero muy fuerte para Euge Quevedo.
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0: buenas, buenas, buenas, buenas. ¿Cómo están todos? Sean bienvenidos en esta mañana de lunes, arrancando la semanita. Ay, sí, hace frío. El vientito, eso es lo que arde. Ese vientito, mamá querida. Así estamos. Entre el vientito, el frío y la llovizna, esas tres combinaciones son fatales. Sí. ¿Cómo andan? ¿Cómo están arrancando esta mañana, lunes, iniciando la semana, 22 de junio, 2026?
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0: Qué linda mañanita, ¿eh? Lunes feriado. ¿Eh? Para los que tienen feriado, cierto, ¿eh? Estamos en vivo. Bueno, 26 minutitos van de las 5 de la mañana. Tenemos actualmente 15 grados en la temperatura. Está así. Actualmente, probabilidad de precipitaciones 63%, humedad 95%, vientos a 21 kilómetros por hora actualmente.
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0: pequeña llovizna, y así va a estar durante el día. Luego mañana empieza a bajar la temperatura, ojo, entre la lluvia, este frío, este vientito, mañana marca 4 grados de temperatura la mínima,
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0: Entre 4 o 5 grados. Imagínate la sensación térmica entonces.
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0: Mañana va a ser nuestro gran desafío, Felita. Buen día, Felita, ¿cómo estás? De lujo. ¿Qué tal tu fin de semana?
3: Tranquilo, capé. 10-12 nomás.
0: 10-12, bien. ¿Tomaste mucho? Tranquilo, madre. Yo me pasé mirando partido, dormir, partido, dormir, comer. Feliz Día del Padre, Joelito, ¿eh? Ayer ya te iba a mandar mensaje. ¿Quién me le iba a mandar mensaje? Hoy tengo que saludar a todos. Un domingo, familia, ¿viste? ¿Qué tal rodeado de tus hijas? Lai, no va bien ahí, ¿eh? Feliz Día del Padre para todos también, los papis que están ahí del otro lado. Bueno, fin de semana, Día del Padre, ayer, fin de semana de mucho fútbol. Al menos, bueno, ahora estamos en época de mundial. Entonces todo es fútbol. Uruguay nuevamente que no pudo. Sí. Pero de hecho, lindo partido, ¿eh? Ayer con Cabo Verde. El arquero de 40 años que bastante está disfrutando de su momento. Así que así vamos.

0: audiencia, ¿cómo andan? ¿Ya se despertaron? ¿Están durmiendo? ¿Qué andan haciendo? ¿Estamos habilitados ya?
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0: Y estamos a través de la app también.
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pillera, qué pillera. ¿Qué tal los papis se portaron ayer? Tomaron mucho los papis. Sí, ayer fue su día. Merecido. Encima hoy feriado, ¿no? Total, mañana es feriado. ¿Eh? Sí,

0: Buen día, murió, murió hermosa, dice. Dice, ya escriben mal, ¿no? Geray, todavía. Buen día, buen día, buen día. Tenemos audio ya.
1: Buen día, ¿qué tal, Yanina? Excelente jornada para hoy. Rumbo al laburo, Jorge y el amigo Orlando. Camino al laburo. Excelente como siempre.
0: Saludos. ¿Quién está trabajando? Bueno, como Jorge también, el amigo que va a ir trabajando, Luis, que ya está despierto también ya. ¿Y el Maki trabaja hoy? ¿O somos los únicos trabajando? Playeros, a ver, farmacias, supermercados también, gente de la puerta, hospitales, obviamente, privados, públicos. ¿Quién más se adhiere al feriado? El aeropuerto también, sí. A ver, y sí, supermercados ya dijimos. Ah, después supermercado 24 horas. Los médicos, enfermeros. Después, funcionarios no, ¿eh? Alguno que otro. Tipo público. No, ¿verdad? Muy de sumarse al feriado, ¿eh? Los canales, algunos también que trabajamos. Todos los programas salen en vivo hoy, ¿eh?
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0: Después mucho ya feriado, chanque. Uno que está volviendo de su viaje largo. O sea, de su fin de semana largo también.
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0: El último feriado de este año. O sea, del. Ah, después otra vez, otro bien. Ah, claro, sí. El último feriado que viene, o sea, que tenemos. Pero después ya de un. A ver, estamos en junio, julio, agosto. El julio que es las vacaciones de invierno. Agosto.
3: Buen día, Janine. Buen día, Joelinchi. Feliz día del padre, Joelinchi. Tu primer día del padre. Espero que hayas pasado bien. Y nosotros los enfermeros sí o sí tenemos que estar al pie del cañón, mientras otros descansan y así vamos. Pero es un muy lindo lunes, lluvioso por cierto, pero muy lindo. Así que espero que tengan un bello día y a disfrutar de esta jornada de feriado a quienes les toca libre. Saludos.
0: Saludos, Zuni, también. Ojo, él que ya va por el tercer hijo ya. Ah, claro, todos piensan que... Por Bauti nomás, sí. Hace bastante, ya va por el cuarto ya en breve. Suficiente, ya, ya está. Viste, ese cuando te dicen, recién están haciendo ya, ah, te canté oro ya, te pasó con el primero seguro. Saluda a las enfermeras, a los enfermeros también, a los guardias, cierto, también no nos olvidemos de ellos que en un feriado trabajan, a los guardias de seguridad, los serenos también, que están trabajando. ¿Quién no hace feriado también? Lo que está en el interior. Sí, en el campo, trabajando por sus puertas, por sus animales, que los animales tienen que estar de lunes al lunes, ¿eh? Cierto.
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0: 34 minutitos más de las 5 de la mañana. Vamos arrancando para el pueblo, para vos que estás arrancando en este lunes feriado. Los que están de feriado y otros que estamos trabajando también, ¿eh? Vamos adelante, Joelito, hasta las 9 de la mañana. Esto es para el pueblo.

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0: 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Así que, ¿cómo andan? Ya están por la calle algunos. Buen día, Yanni. Acá siempre en sintonía desde Encarnación, repartiendo leche ya, Mira vos. Bien. Saludos a los repartidores. Hola, amor, Pasalle, Valleca, Pucú.
1: Buen día, Yanni. Buen día, Yanni. Feliz inicio de semana. Pasamos la vida al padre. Pasamos todo bien, tranquilo, en familia. Upa y tela, será de fuera ya. No faltó ni uno. Ni mi hijo, ni mi nieto. La pasamos de maravilla.
0: Qué gusto.
1: Pues se vio la música Valle Quejay de mi suerte. Para todo lo que tenemos suerte, Yanni. Feliz, feliz lunes. Gracias.
0: Saludos. ¿Qué recibieron por el Día del Padre de regalo? Aparte de la presencia de los hijos, los nietos. ¿Qué recibieron, por ejemplo?
2: Asunción del Paraguay.
0: ¿Se portaron bien los papis en su día? ¿Qué vos recibiste una guampa? ¡Ah, qué lindo! ¡Bien! Para el matecito, sí. Ahora me... Estaba mirando el veo que no trajiste tu guampa grande. Trajiste la chiquita.
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0: Sí. Que la guampa grande igual consume mucha hierba, Dice, es medio kilo más o menos, Vi muchos saludos, pero no tanto como el Día de la Madre, los saludos de la, del Día del Padre, ¿verdad?
2: Sí.
0: Bueno, hablamos un poquitito del mundial que dispara los casos de violencia familiar. El lado negativo del fútbol y el feriado Pucú, el chupi y los nervios de los arrieros que rematan por su pareja. ¿Será que es cierto? ¿Tanto así? ¡Qué barro! De las 10 denuncias recibidas en la comisaría, 8 fueron contra garroteros. Según autoridades y organizaciones que trabajan con mujeres, este tipo de hechos aumentan durante eventos masivos como el Mundial de Fútbol. Así que es lo que se pudo saber. Muchos no lo van a creer, pero mientras vibramos y disfrutamos de los partidos, aumentan las agresiones hacia las mujeres. Post-mundial, pico de post-partido, Además, se explicó que los feriados Pucú también influyen el aumento de las agresiones físicas, económicas y emocionales contra las mujeres. ¡Qué pucha lo arriero! ¡No, qué bárbaro! La Municipalidad de Encarnación desarrolló la red de mujeres entre nosotras. Es un espacio donde comparten distintas situaciones difíciles que atraviesan la familia. Dentro de ese grupo también se reportó un incremento de los casos de violencia intrafamiliar durante el mundial. La comuna de Encarnación tiene un albergue transitorio para mujeres golpeadas.
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0: Consumo excesivo de alcohol durante, o sea, pre y post partido. Aumenta durante las celebraciones, reuniones y días de partido, Apuestas y presión económica, pérdidas o discusiones por dinero pueden detonar conflictos familiares. Intensidad emocional sostenida. La euforia, frustración o tensión del partido pueden descargarse injustamente en la casa. Normas sociales de masculinidad, presión por defender al equipo o reaccionar agresivamente puede reforzar, digamos, comportamientos violentos durante y después del partido. Ay, ay, ay, los perros chelados, ¿eh? Esto, bueno, masivamente la Encarnación arrancó por ahí, ¿eh? Ya se habilitaron las órdenes de alejamiento que le prohibió acercarse a la casa de su expareja.

pasa que todo este partido también, el tema que hablábamos la semana pasada de los conflictos de las parejas. Viste que los partidos algunos son a la medianoche. Entonces, ese de irte con los perros, dejar a tu familia, o el partido, o yo, o tu hijo, ¿entendés? O sea, no puedes comparar el fútbol con... Y se compara, che. Y ahí viene la discusión, ahí vienen las peleas, violencia verbal, física. Es complicado, che. Y de hecho, bueno, hoy es el último feriado. Para empezarlo, ya el último feriado hasta agosto. Agosto, septiembre, ¿verdad? Que de hecho no nos olvidemos que en julio, una semana creo que es las vacaciones que para los chicos, la escuela, digamos, las vacaciones de invierno. Mediado por ahí arranca, ¿verdad? De julio. Dos semanas, ¿eh? Ah, pensé que era una semana nomás, dos semanas. Y el jueves que juega Paraguay, así que este mundial está trayendo muchas cosas. El jueves entonces a las 11 de la noche trae de otro madre. A las 23 horas. Qué tarde que ya, ¿eh? Encima el viernes trae trabajar. Viernes me imagino que no es feriado. No. Así está pasando la cosa. Buen día, Yanni, agregame, dice. Desde Brasil están escuchando el programa también. Saludos. Saludos a los médicos también que están de guardia hoy, ¿eh? No están tampoco de feriado como todos, ¿eh? A los guardias. Los hospitales privados y públicos. Saludamos a los enfermeros también ya, ¿eh? 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Así que vestí tu pasión con la remera de la colección de Petrobras. 9 minutitos van de las 6. Seguimos nosotros escuchando la música paraguaya. Y esto suena así hasta las 7. Y luego estamos ya con la música que más querés escuchar también. Vamos, dale Joelito, dale gas.

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8 minutitos van de las 6 de la mañana. Arriba, arriba, arriba, dale, que me puja, que me puja, que me yacuquena, Ale, que te duchaste, mi amor. 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Esta música ya me hace recordar a San Juan. Ay, Meju. Meju, vamos a comer un Meju. Aro, aro, aro, aro, aro, aro. Mañana, no, el 24, ¿viste? El miércoles. No, es inaperiado. ¿Algún aro, aro, aro, aro por ahí? Ayer pasé por tu casa y me tiraste con la guitarra. Hoy pasaré de nuevo para cantarte una zamba. Ponena un aro, aro, aro, aro, aro. Ayer con calor, hoy con frío. Ojalá y mañana sea contigo.

0: 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Suerte que me agaché. No contaban con mi astucia. Vos reíste nomás de mí, reíste, sí. Aro. En el estadio de fútbol, la cerveza es la bebida ideal. Cuando mi equipo gana un partido, brindo con ella y me burlo del rival. No hay como uno gracioso todavía que quiero leer. A ver, en el bar de la esquina, la cerveza es mi religión. Cuando no tengo a nadie a mi lado, me siento y le hago una oración. ¿Alguien tiene un aro por ahí? Suegra querida, suegra dorada, daría mi vida por verte colgada. Para que me... Decí que no, sí, ¿eh? Pastel bandido, es cierto. Bueno, las comidas típicas de San Juan, Bellú. Después de pastel bandido. Después, ¿qué más? ¿Qué más, eh? Ah, el payaguá. ¿El payaguá cómo era? ¿Carne? ¿Tiene carne? ¿Cómo sería el payaguá? Mira que no probé el payaguá. Bueno, bellú, payaguá, chicharón trenzado, cierto. El chicharón trenzado. ¿Qué tal? A ver, otro aro. Gustarán las rimas, no te quedes calladito. Compartila con tus amigos y deja tu corazoncito. ¡Eso! El lunes arrancamos así ya. Ayer pasé por tu casa y me tiraste con una mandarina. El guazú, curú de Maina. Buen día,
1: Yanni, ¿cómo va? Lo más rico, Yanni, es bellú con butifarra. Envolver la butifarra con el bellú y adentro.
0: ¡Ah, no! ¡Qué rico! Ese es, ¿verdad? Hola, Tuya, ¿cómo estás? Buen día. Tú ya presente. Hola, Yanni, saludos. Dice tu fiel oyente, Manu. ¿Cómo estamos, Manu? Buen día. Buen día, Palma. Qué gusto escucharlo en este feriado. Acá mateando, bendecido día, Valeria. Hola, Vale, ¿cómo estás? Buen día, Vale. ¿Qué hacen en este feriado, por ejemplo? Ordenar, limpiar la casa. ¿Viste el lunes? Que yo dije, el lunes es innecesario. Da gusto porque el lunes sí podés relajarte en la casa. Sábado y domingo pues siempre hay actividades. Entonces el lunes vos podés decidir descansar. Pero ese descansar dormido el día. Dormir y dormir nomás. ¿Cuántas horas dormiste, Juelito? 5 horas. Bien. Sí. Claro, porque es domingo para lunes, ¿verdad? 5 o 6 horas. Sábado para domingo. Entre de lunes a viernes luego. Y hay que dormir, Joelito, ¿eh? Por lo menos 6 o 7 horas no llegas. Buen día.
2: Muy, pero muy buenos días, mi querida y preciosa Yanina. Bateco Vagina, ¿cómo estás?
0: ¿Cómo andamos?
2: ¿Qué tal, Joelito? El mujo de la consola. Que tengan un excelente día, un excelente y bendecido inicio de semana. Es un placer escucharlo siempre a primera hora. Gracias, muchas gracias.
0: Saludos, ¿cómo está Gustavo? Si tu taza pudiera hablar, no contaría cualquier historia, la de tus momentos, tus emociones, tu forma de ser. Por eso te pediría lo que mejor va con vos. Café Belém, un café como vos. El playa guamascada, dice. ¿Y quién va a hacer otro Judascay? Hay que buscar ya, ¿eh? ¿Qué se le hace? ¿Por qué se le hace el Judascay? ¿Por qué el Judascay?

0: estoy viéndolo acá, una imagen que hizo enojar al Rollo por las polémicas decisiones que tomó el árbitro. Al Rollo pillaron las redes sociales y van... Barto. Así se llama ahora. Imagínate los mensajes que le habrá llegado a al refe. ¿Eh? Ese ni siquiera pudo abrir su Instagram. Nervioso dejó a los hinchas del Albirroja, al árbitro salvadoreño, quien dirigió el partido de Paraguay ante Turquía. Claro, sí, acá está. Ay, eso no fue todo, dice. Los hinchas se le fueron encima y hasta llegaron a dejarle mensajito en su propia cuenta de Instagram. Maestra Mena, zapatú a un lado. Claro, imagínate en guaraní decirle las cosas al árbitro. Ah, al parecer tampoco es muy querido en su país. Recientemente ligó una suspensión de parte de la Federación Salvadoreña de Fútbol por sus polémicas decisiones arbitrales. Ah, o sea que ya viene arrastrando situaciones y antecedentes ya de su país. Pero súper estricto, Mirá vos. El nuevo Judas Kai. El refere. Basta. ¿Le pondrías a él como Judas Kai? Sí. Y en tu trabajo también tienes que pedir un Judas Kai. Suelito. ¿Eh? Acá tenemos unos cuantos, ¿verdad? ¿Será que un Judas Kai acá vamos a tener? ¿Eh? Oh, al jefe. Famoso es el que pone al jefe como Judas Kai. Típico, eso en tu trabajo. Si no es al jefe, es a un compañero de trabajo, ¿verdad? O al nuevo o la nueva que ingresó. ¿Algún qué? El Minonza. Ah, un empleado. Claro, podría ser también, Pero comúnmente el Judas Kai es porque el que tiene mucha falta o no. O el que se porta mal de por sí. A ver si un oyente me puede explicar bien por qué el Judas Kai. Si o si tiene que ir hacia el jefe directo o hacia los compañeros nomás. Me acuerdo el año pasado que creo que le pusieron a alguien, ¿verdad? Alguien, un político que también fue parte del Judas Kai. Qué bárbaro, Y ponen el Judas Kai con la imagen en las fiestas de San Juan. Es más, este fin de semana luego ya arrancó la fiesta de San Juan. Pero hay lugares así, ciudades, donde hacen así a lo grande, y en eso es lo que da gusto ir. Porque hacenlo así, fiesta a lo grande y colgado el Judas Kai, las comidas típicas, los juegos.
1: Buen día, Yanni, ¿cómo le va? Sácame una duda, Yanni. ¿Hoy en Paraguay es feriado?
0: Hoy es feriado, te digo por qué. Hoy es feriado, Hoy feriado en Paraguay, sí, lunes. Bueno, en realidad fue el viernes de feriado. Se cambió. Sí, porque el viernes, no, el sábado fue en realidad. El sábado, sí, 20. Claro, el 20 de junio que se conmemora, bueno, el día de la jura con la Constitución. Por eso que es feriado. Entonces el sábado se pasó para el lunes. Por eso hoy es feriado. Por eso es feriado. Hoy. Que fue ya el sábado. Rige desde hoy la nueva Constitución. El Poder Ejecutivo promulgó decreto que para el nuevo feriado del 20 de junio pasa para el lunes 22, que es hoy. Esta medida es porque se celebra por primera vez el día de la jura de la Constitución Nacional, ¿no? Pasa para el lunes 22, que es hoy. Esta medida es porque se celebra por primera vez el día de la jura de la Constitución Nacional.

0: Convención Nacional Constituyente sancionó la constitución que rige actualmente en la República del Paraguay. Un documento que marcó un antes y un después tras la caída de la dictadura de Alfredo Stroessner. Así, por eso el feriado hoy, lunes. 42 minutitos van de las 6 de la mañana, Joelito. ¿Con qué salimos?
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0: ¡Qué lindo!
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Y al ver que preparaba maleta, esa que se reía, le dice: Maigo, vea, jaro avisa por agua. No, ya está. Ah, ya para entender la llave comía. Sí, señora, dos cosas antes. Y lo primero que voy a llevar es lo siguiente.

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1: 59 minutitos van de las 6 en esta mañana y tengo que hablarte. 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
1: Bueno, tenemos 7 en punto de la mañana, tenemos tapa de diario, vamos a ver qué dicen las noticias.
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1: Y el diario Extra da gusto leer. El DT avisó que Australia será muy difícil. Si estamos juntos, podemos ser más. Al tiempo de criticar las nuevas reglas y pausas de hidratación en los partidos, Gustavo Alfaro habló de la importancia.

0: por Relox de Matías Galarza. Escándalo en la ciudad de Capiatá. Hombre le denuncia por acoso a su vecina. Más chusco que el de dos pisos. El tatacuá bajo tierra es toda una sensación. Ah, mira vos. Dice que el tatacuá ahora que hicieron el pozo grande y ahora causa así furor en las redes sociales.
1: No puede ser.
0: Más chusco que el de dos pisos, dice. Y el capi de Ñan de Albirro, dice Gustavo Gómez, tiró un mensaje purete. En pleno arranque de trabajo, pensando en Australia, ganamos un partido clave, pero el camino sigue. Humildad y trabajo fue lo que dijo Gustavo Gómez. Felicitaciones a los muchachos por el esfuerzo, es lo que manifestó Gómez, a la par de valorar el sacrificio de sus compañeros. Mientras tanto, el profe Alfaro continúa planeando y probando fórmulas de cara al duelo vital del jueves, que va a ser ante Australia. Así que no va a ser difícil, al contrario, ¿eh? Es bastante complicado lo que se viene de ahora en más, pero bueno, ¿eh? Están preparados. Y vamos a ver qué va a pasar. Y otra polémica también por las pausas de hidratación en los juegos. Viste que hay doble, tanto en el primero como en el segundo tiempo. Hay pausa de hidratación. Alfaro y Bielsa no se guardaron nada, pero nada. Y criticaron fuertemente sobre los paréntesis de hidratación que se realizan en los partidos del Mundial. Messi, Mbappé y Haaland copan las miradas del feriado nacional. Día festivo y buen fútbol. Argentina, Francia y Noruega intentarán sellar su pasaporte a la siguiente fase de la Copa del Mundo. Así es, los titulares de esta mañana. Ya todo es mundial, todo es deporte. Y bueno, el jueves que se enfrenta Paraguay ante Australia, ¿eh? Bueno, 3 minutitos van de las 7 y salimos con el himno, y esto suena así.

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ese espíritu. ¿Cómo está la audiencia? Que algunos están durmiendo todavía, ¿eh? Sí. 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

duele tanto dormir? ¿Qué te duele, Joelito, hoy? Hoy estás live. Hoy, realmente sí, hoy estamos como que así muy relax. No sé si el feriado nos hace, porque todo está en la cabeza. Tipo, pensar en el feriado y todo

cuidarse porque van a pasar a... Mañana nos levantamos con temperatura baja, ¿eh? Para los que están ahí en plena sintonía. Mañana marca 8 grados de temperatura. Ahora tenemos 14 grados. Llovizna, sensación térmica 10 grados. La máxima 18 y la mínima 10 para el día de hoy. El día más frío de la semana, o sea, los días más fríos de la semana, miércoles y jueves.

0: en sintonía? ¿O hay mucha demanda? Están los taxistas, choferes de buses.
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2: Buen día, Jenny, ¿qué tal? Con un golito. Ahora salí de casa para arrancar mi día laboral.
0: Ahora. A ver si alguien se puede responder.

0: Yanni, yo soy chofer de plataforma. Hoy coité, hoy porque no hay tráfico.
1: Ah, hoy es.
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1: Pero decimos una cosa, chofer de plataforma. Cuando el clima está así y es feriado, ¿hay mucha demanda o no?
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1: Porque viste que a algunos por ahí se les sale un poquito más caro. Por la llovizna, por el clima. ¿Cuánto más o menos suele ser?

0: Yo salí de Isla Abogado Luque, estoy por la ruta Luque de San Lorenzo y voy hacia camino a Marica López. Vacío. Vacío, así como tu corazón. Bien frío también.
1: ¡Ay, na! Vacío y frío. A ver acá.
2: Buen día, Yanni. No hay tanto tráfico. La zona Areguá, camino Areguá.

0: complicado el tráfico, ¿eh?
1: Hola Yanni. Sí, por la lluvia nomás lo... Por la lluvia hay de... Hay buena demanda, ponerle el doble. Pero si exageradamente no llueve, ponerle un 1.6, 1.8, 1.7. Pero si llueve full, 2.2, 2.5. Ahora creo que la demanda llega a 3. Ah, y por la llovina, por el clima nomás, luego alta demanda.
0: Ah, más por eso entonces, ¿eh? Claro, y a eso le suma, porque si hay feriado y el tráfico está tranquilo, vos decís, ah, bueno, no hay mucha gente ni mucha gente está trabajando, pero el tema de la lluvia.
2: Buen día, Nina, ¿cómo estás?
0: Buen día.
2: No influye tanto hoy la tarifa porque es feriado, la gente no se mueve mucho, así que tarifa normal nomás. Uh-huh. Todavía nada, ahora cuando la gente se despierte, quiera irse al súper y no quiera caminar y cosas así por el tiempo, ahí capaz que aumente algo, pero ahora esté. Tranquilo. Porque de feriado la tarifa está normal. Ahora, si era un lunes laboral, sí, altísima iba a estar la demanda. Sí, la verdad que yo estoy frente a mi casa, todavía no salí, no sé cómo está el tránsito.
0: Ah, ya. Claro, entre el clima y si no era feriado, ahí va a ser mucha demanda, la verdad, sí. Hola, Yanni, saludo desde el cuartel general del Banco de Corrientes. Ah, mira qué bueno. Siempre los escuchamos. Saludo a la gente de Corrientes. Saludo desde el cuartel general del Banco de Corrientes. Ah, mira qué bueno. Siempre los escuchamos. Saludo a la gente de Corrientes.

0: Dani Fuerza dice, qué linda la programación, complacemos con la música de Auto Rojo de Vilma Palma. Vázquez. Ah, mira, la transportadora nos están escuchando, ¿cierto? Hoy trabaja en la transportadora también.
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0: 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Buen día, dice Linda. Saludos del Chaco Resistencia. Te estamos escuchando. Saludos.
2: Hola, Jenny. ¿Qué tal? ¿Cómo estás? Un lunes fresquete, pero ya, ájese.
0: Ya, ájese. Hola, Yanni, buen día, ¿cómo estás? Yo acá laburando ya. Hola, Juan, buen día, buen día. Pepu Anke. Yanni, buen día, dice. Hola, ¿qué tal? ¿Cómo estamos? Saludamos a los paraguayos por el mundo también, que están en plena sintonía. Hora del almuerzo, ya en breve por las Europa, Cuatro minutitos van de las 7 de la mañana y seguimos escuchando buena música hasta las 9.

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chicas Lourdes, Nati, Uma. Te estamos escuchando todos los días desde Buenos Aires. Se retiro a full acá trabajando. Allá no es, ya ha variado.

0: desayuno de hoy. Fue el fin de semana, el día del padre, que se comió bastante. Cafecito. Nosotros tomamos café nomás.
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0: El lunes que empezamos las dietas, supuestamente.
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0: Viste que yo les dije lo que junio era imposible.

kilos, sí, fácil, 4, 5 kilos vamos a subir. ¿Verdad? San Juan. San Juan, ¿qué tiene que decir? El San Juan con el miércoles. Otro día. Encima, el miércoles que es San Juan. Bueno, hoy ya lo arrancamos la semana así. Hoy puedes intoxicar tu cuerpo un chiqui. Mañana martes ya previa al partido. Miércoles, San Juan, que hay fiesta por todos lados. Ahí ya lo hace pre.

0: linda mañanita.
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0: Saludos desde San Lorenzo. ¿Qué ciudad, qué barrio está presente? Hola.
2: Hola, Yanni, buen día.
0: Buen día, buen día.
2: De plataforma y ahora está regular el precio. A veces cuando hay alta demanda, el doble, a veces pasa el doble el precio. Pero así como cobras mucho, también pagas mucha comisión. Lo que ahorras es en combustible porque poca distancia y le cobras mucho. Pero en comisión a veces se va todo otra vez.
0: ¿Y trabaja para eso algunas veces? Aquí habla para pagar la comisión. En tu vehículo alguna vez, encima, aparte de eso, tienes que mantener tu vehículo, ¿verdad? No, es ir a fácil. Buen día, Yanni, te escucho desde mi trabajo, desde Argentina. Saluda a la gente de Encarnación presente también, ¿eh?
3: Buen día, Yanni, ¿qué tal? Yo soy chofer de una rueda a manejar, se me cae retillena.
0: ¿Eh? Ah, una rueda. Chofer de una rueda de tal, y te pones a pensar cómo que vos sabés que, bueno, también me sorprende que hay delivery en bici. Ahí también había sido.

0: Y desde Luque presente.
1: Saludo a la ciudad de Luque presente.
2: Mientras le decía despacito, vamos a...
3: buen día hermosa. Feliz lunes, buen inicio de semana. Yo soy conductor de plataforma también, Yanni. No hay que quejarse, Yanni. No. Hay trabajo, tenemos trabajo. A Dios gracias, tenemos esta plataforma. La gente se quejan mucho. Hay que agradecer que tengamos trabajo, podemos trabajar tranquilo. Dejen nada de quejarse ya los muchachos. Porque A, porque B, porque C. Vamos. Éxito para todos.
1: Igualmente, Rey, esa es la actitud, ¿eh? Esa es la actitud. Mientras haya trabajo.
4: El más amigo, el más bronco.
1: Que todo fluya.
5: Buen día, Yanni.
1: Buen día.
5: Ahora ya te estoy empezando a escuchar. Qué puta de todo el rabino del frigorífico, o sea, que mi feria, bro, deja de descansar. Te amo, ya, amigo. Presidente de San Antonio.
1: Saludos. A ver, acá tenemos un video que mandan.
6: Buen día, Palma, buen día. Acá por autopista Silvio Pettirossi, hermoso. Andar así sin tráfico.
1: ¿Verdad?
6: Excelente día para todos. Excelente programa también.
1: Gracias.

0: Dani, buen día, ¿todo bien? Estoy escuchando de Vicente López, Buenos Aires. Hoy gana 2-0 la selección. Saludos.
1: Hola, buen día. Saludos a la gente de Lambaré, barrio Santa Lucía presente. Hola, Félix, ¿cómo estás? Buen día. Saludo para la gente de San Bernardino presente también.

0: Chino, el Mercado 4 de Abasto. ¿Cómo está la zona por ahí? Saluda a los vendedores, a las vendedoras también, que un feriado como hoy igual están luchando, peleándola para llevar ese pan de cada día, ¿eh?
1: Buen día. Fresquito, descargando contenedores a full. Agradecido acá, hay que agradecer por el trabajo. No, pega a trabajar un feriado, pero hay que saber.

Saludo desde Portugal. Más 35, mirá vos. Desde Portugal nos están escuchando. Saludo para Marisa Cardoso.

0: que limpio. Con bache, pero estábamos laburando, dice. Bien ahí.
1: Hola, Yanni, hermosa. ¿Cómo
0: ¿Qué tal,
1: estás?
0: ¿Qué tal?
1: ¿Será que me puedes agregar, porfa? Nunca nadie me hace caso y me escucha mi audio. Sos una top hermosa.

0: Saludos para los recolectores de basura, Full Jorge y Oscar Franco. Qué grande los muchachos, ¿eh? Ahí están recolectando la basura, ¿eh?
1: La sociedad.
0: Admiración y respeto para ustedes.
1: La gente.
2: Ya vamos, ya teníamos, ya ahora vamos.
0: Ya, ya, hora ya. Moreno, Buenos Aires.

0: Hola, Gani Corazón, ¿cómo estás? Javi te saluda aquí de Barcelona. Aquí estamos trabajando Richard, Christian y Berly. A full, mucho calor, Gani. Eres un bombón.
1: Gracias, amor. Igualmente para vos.
2: Buen día, Palma. ¿Cómo están? Aquí escuchando en sintonía de Capitán. Un gran saludo para Dana, Eric y Miriam, llevándole la patrona a su trabajo. Queremos escuchar el moñito azul.
1: El moñito azul, salud.
3: ¿Qué tal? Salud de León, España. Zapalo de bronco, por favor.
1: Bueno, almorzando, ya está la gente de Europa, ¿eh? Ese momento. San Ignacio, misionero paraguayo.

0: 28 minutitos van de las 8. Últimos audios, a ver un poquito qué dice acá la gente.
1: La Shani, te estoy escuchando acá de España. España y República Argentina. Está lloviendo acá en Paraguay.
0: Acá cerquita lo mata. Acá no, a la vuelta. Saludos desde Málaga, España. España que ayer ganó, ¿eh?

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0: Saludos desde Isla del Cerrito, Chaco, Argentina. Samuel, Juanra. Desde la fuerza, desde la prefectura están escuchando, ¿eh?

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1: 52 minutitos van de las 8 en esta mañana de lunes, iniciando la semana 22 de junio, ¿eh? 14 grados, sensación térmica de 8 grados, máxima 18, mínima 10 para el día de hoy lunes. Así que mañana martes, 8 graditos la temperatura y va bajando. Por lo menos hasta el viernes vamos a tener esa temperatura baja entre 8, 6, 5 grados, ¿sí? Imagínate la sensación térmica. Frío, hay que sacar nomás los abrigos, todo completito, porque sí, se viene el fresquete, ¿eh? Así como vamos a estar, en serio. ¡Nos vamos!
2: Hola, Yanni. Saludos de España a Madrid. A Cuba, a ver si se va a... Ah, mañana. Porque agua pura, ya no es más house.
1: Acá nosotros frío y allá calor.
3: Hola, Yanni, buen día.
1: Buen día, buen día.
3: Yanni, ya te mandé ya el regalo.
1: ¿En serio?
3: También le mandé ya a Marquito. Ojalá nomás que le llegue, que no se olvide Orlando.
1: Ah, bueno. Gracias, Carmen, por el regalo. Fuimos a parar a la comisaría. Nos vamos yendo, gente. Que tengan resto de jornada maravilloso. Gracias a toda la audiencia que estuvo presente, a los que están de feriado también aprovechando un poquitito para descansar, para limpiar, para desintoxicarse un poco y ordenar un poco la vida, ¿verdad? A la comisaría. Gracias, Juelito. Que sigan disfrutando más programas. Ya se viene Bicho Riveros y todo el equipo. Nosotros nos vamos. Feliz inicio de semana para todos y nos encontramos mañana puntualmente a las 5 de la mañana hasta las 9. ¿Eh? Para el pueblo, que tengan lindo día y que el que duerme no conquista. ¿Eh? Nos vamos. Hasta mañana.

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1: Basta, no, estoy hablando contigo, no con Claudia.
2: ¿Qué pasó?
1: Como él es. Me estaba diciendo que me gusta tu bombilla.
3: Que me gusta tu bombilla.
2: Increíble cómo meter la pata hacia. ¿Te gusta mi bombilla?
1: Es una buena bombilla.
3: Es una buena bombilla.
1: Sacale la foto y ponle en tu Instagram. Por favor, para que la gente vea.
2: Increíble lo tuyo. Ya no sé más qué hacer contigo, Rolly. ¡Qué bárbaro, sí!
1: ¡Basta! Estoy hablando en serio. Es una buena bombilla.
4: ¿Te gusta, mi amor?
1: Es una buena bombilla.
0: Esto ya es el colmo.

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1: Buen día, buen día, buen día, buen día, buen día, buen día, buen día, buen día, buen día, pa. Lunes, señores, feriado nacional, maestra, pa. Este es el feriado del 20 de junio. Día de la Jura de la Constitución Nacional. Este es feriado el 20 de junio que se trasladó a hoy, lunes 22 de junio.
2: Siendo
1: la señora de copira. Don Perro, no hay la feriado el día de hoy. Otro moco. Está el que trabaja, el que está viendo su novela, el que está descansando.
3: Nada de envidia, ¿sí? Nada de envidia.

0: Tranquilo, Cape, 10-12 nomás.
1: Qué puta, ya tengo todos mis ojos cuadrados tanto ver mundial de fútbol, o sea. Si nos quedamos en nuestra casa, se cayó. Acá, allá, arriba, abajo. De aquella esquina a la otra esquina. Pero acá estamos relajados. Bueno, vamos a descansar acá. Hasta donde yo sé, este no es un hotel, ¿eh? Ese quiere dormir, eso. ¡Buah!

0: en un hotel, ¿eh?
1: Buen día, sí. Feliz día por ayer. O sea, por hoy, porque este programa está grabado. ¿Ves? Feliz día por hoy, sí. Domingo.
0: Yo sí que ya me olvidé lo del día del padre, sea. Ahora el oyente me hizo recordar. Muchas felicidades, Tatuca. Muchas felicidades para todos los papis en su día. Espero que hayan pasado bien. Y a las que son mamá y papá también muchas felicidades. Que llevan la difícil tarea de seguir adelante con la criatura. Muchas felicidades a todos los papis. Otra vez.
2: ¿Qué tal, bicho? ¿Cómo estamos? Al lado de la victoria de Paraguay, carajo. El sábado que estuviste en vivo, supuestamente, y no hablaste de eso.
0: Yo el sábado ya no me acuerdo ni qué hice de ese gallo.
3: Más a jurar.
0: Este juega de Australia.

0: carrera al fútbol sea. Tenemos que ganar la Australia y ir relajado ya. Si empatamos, clasificamos los dos, ¿verdad? Pero qué lindo sería una victoria Australia. Casi 70% tenía el balón Turquía, ¿sí? Porque cuando también que no tenemos la pelota, ¿sí? Porque para ir al mundial a defenderte nomás. Nomás nos bata, ¿sí? Un infarto no va a dar. Eso bobo tonto que se estaban burlando de nosotros porque trabajamos un feriado. Hola. Hola. Así están.
1: Empleada sin sueldo, a veces ahí me todos los días, del lunes a lunes.
2: Sí, definitivamente se ha opado paciencia ya. ¿Eh? La cangüe, acá cajagüere ayer ya. Oye, tranca para la mala baño acá cajagüe, todos los días vino el cacaje.
3: Bicho, feliz día de padre, bicho. Te saluda a Luca, conductor de Bol.
0: Gracias, Luca.
3: Eres, ya, mi gente, cuatro semanas ya. ¿O qué te digo, ya?
4: Yo le iba a comprar un de Kemil Jambay nunca. La mil, Yamil en la.
0: Ay, demasiado largo el video, espérame.
5: Ah,
0: porque
5: ya
0: se veía ahora. Venga, vamos a ver, yo me voy a trabajar, Saludos, bicho, por favor, Arturo, soy de España, dice. Ah, la puta sea. Empleada sin sueldo, mi señora, ¿cierto? Y Ape dice, ¿y cierto? De puta. La mía que trabaja sin salario, o sea.
4: Por eso yo iba a comprar un de Kemil Jambay nunca. La Min Jamil en la.
0: Ese es algo de la Min Jambay. Min Jambay se confunde.
6: Oye, va, hasta que luego ya emboreamos. Ya cuñón se ama. Ahí, Marcelo. Después, Marcelina.
0: A que vea.
6: Después, te la invitación, mira, ya voy a lanzar, mija. Que no, Marcelo, ya. Ahí, Mateo. Mateo, porque te hija.
0: Tranquilo, es el lunes feriado ya. Checa, yo Orlandito Junior quiere llevarte tu regalo en la radio, dice. Mira, por eso. ¿Qué hace Mario?
7: Por eso yo soy. Buen día, bicho. Bueno, Ruli con ahí la yo, ¿para dónde más programa hoy siempre? Buen día, DJ, está para tu lado, no sé quién está hoy.
0: Acá estamos.
7: A ver, papo, y para yo en Arupa Asunción, estoy obligado y después te escuchamos, bicho, de carruaje, beso la cola.
0: Obligado. Gran saludo.
8: Bicho, imagínate que te despertás a las 9 de la mañana un domingo, día del padre, y
0: sí.
8: Te trae tu regalo, tu lapa. Un par de medias con anatómico. Va, eso es mi asia. Va, ella ya, puta, bicho.
0: Claro, ¿en serio me decís? Ya, de gracia. Ya, es una vergüenza. Y no valemos nada, ese fue el tema. No valemos nada. Nada. La nada misma somos. ¿Qué opina ya Salustiana del Mundial? Dice, y seguro que no le gusta. Sin que opine ya puedo decirte que no le gusta. ¿Qué es lo que tanto el Mundial te va a decir?
9: Pero no, hombre,
0: estos japoneses cantan en guaraní, dice.

0: Güzel diye mem. Şöyle bol izler lan. Taro, vamos a poner de cuerda ya.
1: Colo, fantástico.
0: Por favor, me envían ese audio de empleada sin sueldo. Un saludo desde España, dice. Hola, Gladys, ¿cómo te va? Un saludo, bicho. ¿Podemos escuchar la música de Lalo? Dice, claro que vamos a escuchar Lalo. Ya, anduta Lalo.
2: Hola, bicho, ¿qué tal? Feliz día del padre. Ayer pasé bien y quiero escuchar la música Adoro del Bronco, por favor.
0: De acuerdo. Ligañan de socio, o sea. En su día ligó, o sea.
1: Nah, es Golando Valdella. Bicho. O sea, este hijo me regaló la pura.
0: Sí, regaló

0: picada. Pero me está picada. Mira que tiene afectada.
1: Como
0: que
1: se
0: siente. ¿Qué quiere gobernar?
1: ¿Eh?
0: Para que diga de qué gobernar.
1: ¿Qué?
0: Pero es difícil. Qué música. Pero apúrate.
1: Grande.
2: Eso lo trabaja acá, Ure.

0: festeja cuál Día del Padre. O sea, hoy se puede tomar, viste que es muy lunes, pero feriado, claro que se puede tomar. Lunes sin ser feriado se toma medio más de la feriado.
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2: 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Criatía.
3: Una pregunta nomás le quiero hacer a todos.
0: Sí.
3: ¿Por qué no que los lunes lo que es más rica?
0: Increíble, no sé por qué, pero. A mí me gusta más tomar lunes que domingo.
4: Ok, bicho, quiero mandar saludos a todos los perros acá de San Isal Importaciones y decirle a Rapay por lo que no mate más perros. Han de estar donde sea. Ojalá tiene una talla mundial ahí con Pedrito Escobar.
0: De la core.
4: En dulce,
0: ahí ya escuché. Este puede ser el team de Damián. Mata perro. Este es mata perro de Aragán. Pero Damián no me mata perro de Aragán. Él mata perros. Perro que se cruza la calle, él no frena. ¡Pra! Le pasa. Sí, perro tiene que estar en la casa, no en la calle. Ahí.
5: Pues, la cosa, esa la han dejado este, o sea, lo que sea, me la posicionan. Va a ser la pesada, pues la repetita y te lleve la herida, pues la a la semilla. Una tapona, o sea, la han demandado para andar, pues la herida.
0: A la puta, la perra.
6: Tranquilo, capé, 10-12 nomás.
7: Buen día, ese caballo, ¿cómo está? Joel, Mateco, ¿cómo está todo? ¡Qué puta, o sea! Feliz lunes será. ¡Ah! Mira, una caña con pomelo, papá.
0: Sí, señor. ¿Hasta qué hora se puede tomar? Me preguntan. ¿Y se puede tomar hasta que tu bolsillo o tu cuerpo aguante? El que se suelte primero no vaya. Buen día, bicho. Dice Carol. Hola, Carol. Buen día.
8: Otro mataperro Diego Rodríguez con Chiquito. ¿Dónde está? Y Chiquito un tino usado en la gran ciudad de con rapa.
0: Mira, pues, imagínate que ya es mataperro y es tino usado.
9: Solo le pido al
0: señor. ¿Sabes cómo le entramos que lo cumpla ese? Por favor. Selecciona ya entrada.
10: Paraguay, bichito. Es que vos tenés que ganar sufriendo, que sea sinónimo, la vida sería tan falsa si ganar los partidos sin estar sufriendo. Están todavía adentro, bichito.
0: Sí.
10: Dale, buen comienzo de semana, bichito. Y Ruli, y Tatuca, le estoy escuchando ahí, Tati Corriente. Vamos, Paraguay.

0: Pa baby, chito corazón.
1: Oh, baby.
0: Feliz día del padre por el día de la madre.
2: Gracias.
0: La pa cuello ya princesa. No regalaste ese celular para una la por el día del padre. ¿Ja? Ahora dame vos el tuyo, dice. Pobre ese, llevando más rato el teléfono, no quería lo allí. Tú estás allí, ahí se lo pues fuerte ya.
2: Acabo de leer. Le ¿cómo será tu teléfono y te oyes de nuevo? Y ella le quiso hacer el traspaso, güey. No, pues. No, no, no, no. Aparte, ese teléfono nuevo que te regalan tiene GPS. Instalado. Micrófono, cámara, GPS instalado. Ah,
3: siete likes, ya le digo, mira.
2: Claro. Quiero agarrar un celular nuevo. ¿Cuántos políticos cayeron con el tema de escucha? ¿Sabe por qué cayeron? Porque se les regaló un teléfono. Va. Teléfono es un artículo de uso personal. Compra cada uno su teléfono. Ese teléfono regalado. No puede.
4: ¿Y por qué guau no vamos a poder revisar el celular de mi marido? ¿Sí?
2: Porque no.
4: Lo que es mío y lo que es de él es mío.
2: Claro. Ese es en tu cabecita. Atrofiada nomás lo que es.
4: Pero, lo único que faltaba.
2: Sí.
4: Y si no, voy a picota más. Picote más rápido en la cara y trompo y ya.
2: Vos lo que te golpeaste en tu cabeza que tenés esos pensamientos raros. Celular, no aceptes nuevo. Anda y compra tu teléfono. Buen día, bicho. Saludos de San Paulo, Brasil. Soy Rubén Jiménez. Dice, mate con Rubén. Buen día, bicho. Saludos para David, que estamos tomando mate ahora. Feliz día por lo de ayer, dice. Gracias, Esther. Muchas gracias. La única mujer que nos felicitó a los papis. El resto de las chicas ni ahí están con nosotros ya.
5: Ahí está, bichito. Esos son los tiros, esas ni salen importaciones. A full laburo.
2: Acá les veo. Que los cumpla, hay que agarrarle a esto con esos caños de romperle por su espalda. Esos caños que están en el camión 2-4-5 baja ahí. El yacho, Qué puta ya.
6: Queremos escucharle a Ruli.
2: Siguiente bloque.
7: Más común, boludo.
8: Nosotros tenemos uno que se le dice Tunguzú. Porque le muerde otra vez al perro. O sea, qué loco.
2: ya es puerco, ya sé. Hola.
9: Mamá, ya sentí cuál es que se dan posadas, naja. Le digo, se pone, aún se me envuelve en posada.
2: Ja, que vea. Vergüenza las mamis, ya no. Según ChatGPT dice: sí, está correcto lo que me pasas. Hoy se puede tomar, le pregunta ChatGPT. Viste que es muy lunes, pero feriado. ¿Hasta qué hora se puede tomar? Ja, la pregunta clásica del feriado largo, le responde ChatGPT. La puta ya. Eso mañana faltaba, o sea que estén hablando con esos robots ahora. Y sean amigos del ChatGPT. Ahí sí que ya no está totalmente loco.
10: Bicho, mi cuate, ¿qué tal pasaste? ¿Pasaste bien, pío, el día del padre?
2: Tranquilo, va.
10: Éxito, bicho, éxito para vos y para toda tu familia. Y saludos a Tatuca también.
2: Igualmente.
10: Buen padre ejemplar, padre, ese Tatuca, bicho.
2: No sé por qué dijo con ese tono.
10: Saludos a Tatuca también. Buen padre ejemplar, padre, ese Tatuca, bicho.
2: No le creo, y nada de la forma y el tono que dijo.
11: ¿Qué es tu problema? Decime bien, boludo. ¿Qué es tu problema? Decime bien, boludo. Ya no sé más tu tema. ¿Qué puta, carajo?
2: Te he dicho, de mi trabajo a uno le decimos baño de Tacumbú. Nunca ve tatu, dice. Ay, qué puta.

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2: Pero.
3: Buen día. Espero que las fotos y eso de ayer sigan hoy. Y no que se le esconda a algunas personas de su estado. Buen día, Tortuga. Puerco.
2: Creo que no me gustó el tono que usó contigo, Tatuca.
3: Puerco.
2: ¿Sabes lo que te dijo?
3: Buen día, Tatuca. Puerco.

0: Cristian Rivero es puto, le ponen el ChatGPT. Y le responde el ChatGPT. Si te refería a Orlando Bicho Riveros, no tengo información confiable de que sea gay, ni corresponde asumir la orientación sexual de una persona por rumores. A la puta sea. Y ahí nada, a su mejor amigo, el ChatGPT. Le pregunté si esa puta, me dijo que sí. Te dijo que no, te dijo, mae, que sí, bien estúpido. Bobo. Con ChatGPT, pero ya. Ya hablas.
1: Mira, bicho, la loca sabe, supuestamente. A ver, la loca sabe, pero baño,
0: Se está lo vamos, o sea. A nadie, ñane, compañero, o sea. Escucha mi audio en el plata, dice. Bravo, rato.
2: Bicho, le vio la audio. Previo, iba a dejar tú. Ahí está, una vez tú vienes en tu plata, audio, mira.
0: Ahí escuché, Faustino, tu audio. ¿Por qué me lo están durmiendo todos ustedes, carajo, que tienen feriado y que pueden dormir más? Están molestando acá en la radio, o sea. ¡Qué puta! Increíble, dice, al que puede dormir, ya está molestando acá en la radio, tanto al pedo. Y nosotros que queremos dormir, tenemos que venir a trabajar.
3: Rivero, Tatuca, buen día, feliz día. Rivero, pega a la patrona ambasina. A ver, por ando pa' TV, ChatGPT, se habla. Todo, todo, me pregunta, todo. Imposible, sea.
0: Qué puta es el ChatGPT, hay que eliminar otra vez, sea. Buen día, bicho, saludos a Yola, le voy a enviar saludos a Lourdes, tu fiel oyente. Todos los días te escucha, dice. Gran saludo para Lourdes. Puta, sea.
4: Bicho, hoy coité la hermana de Apodácara, ese era.
0: Claro, así él tiene hermana. Nunca presentó a su hermana, o sea. Gran tatuca, vea, o sea. Yo le dije, yo soy como tu primo, le dije. Nada me presento. Ay, cajo, te amo de plata, la puta será. Fuera acá.
5: Te pido un límite, bichito corazón.
6: Ajeiteña, salutiana de hinchata y navichón, ajeitente, ajesao, poco cara, salgo y la y teléfono.
0: Entonces va a aparecer enseguida. Hablando de hermana, Pau o Pamela Filipí, dice, otro plata que no presentó a su hermana. Apodaca, Tatuca, los dos tienen hermana, yo, pero ni el nombre no sé de su hermana. Nunca. Ah, pues me dijo casada con mi hermana y yo le dije, la puta, yo no me quiero volver a casar, le dije.
3: Nunca Apodaca presentó a su hermana y Bicho Rivero, pobre. Guau, que nunca pasó por caca, pero si eres ya, vena. Ella otro audio, puerco
0: de las cores.
5: Acuérdate que tú tienes familia.
0: ¿Para qué pico les voy a mentir? Yo no tengo por qué mentirle a ustedes.
7: Hola, mi chico corazón. A nivel de ella plagué a ti. Y bueno, te tocó a vos. En Bapón, en Boriajú.
0: A la puta. Yo lo único que digo es que el que puede dormir está molestando ya acá en la radio. Y nosotros que no podemos dormir, tenemos que trabajar.
8: Bicho, pasa el tema de Nueva Luna. Por favor.
0: En YouTube, amigo, poner la Nueva Luna, van a encontrar todito. Veamos, bicho, hamburguesa de mondongo de San Lorenzo a Alexander Urunaga, dice. No puedo olvidarlo. Bicho, la mamá de Tatuca lo que dice. Ay, pues puta, los perros. O sea, ¿qué onda, amigo? Huevo.
9: Bicho, me van a estudiar, de burro.
0: A la puta, o sea. Ya. A la puta, o sea.
10: A ver, bicho. Sí. Bicho, es que ñete yo.
0: Puta, la verdad. A la fly. O sea. ¡Controles y puesta al aire!
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0: En la voz comercial.
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0: Que les hable y les saluda.
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0: Arrancamos.

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0: desde Dacheray, en la frecuencia bailable. Buen día, Ruli.
1: Buen día, Palma. Buen día, Bicho Riveros. Buen día, Joel. Y buen día a Ceci, que está en Perú cumpliendo años. Está escuchando la radio ella.
0: Felicidades para Ceci.
1: Felicidades para Ceci. Le hizo magia al Perú.
0: Estoy feliz, tranquilo, porque regalo va a tener.
1: Viene fue ayer ella. No.
0: La criatura, ella
1: la
0: viene.
1: Comida con no le cayó nomás bien.
0: Coronamos, vio.
1: No seas así.
0: Coronamos, mijo. ¿Cómo hace, tío?
1: La comida fue pizza. Hoy realmente es un buen lunes porque estábamos hablando el viernes si gana Paraguay, ¿verdad?
0: Me chupan huevo Paraguay. A los papás quiero que le feliciten.
1: Pero Pirana había hablar todo. Que si ganaba Paraguay.
0: No, primero también, a los papás, después Paraguay.
1: Y también el Día del Padre. Así es que un abrazo grande a todos los papis. Lindos churros del Paraguay que ayer estuvieron celebrando su día.
0: No les creo,
1: día.
0: No les creo su saludo.
1: Qué mucho que canté ayer por el Día del Padre.
0: No les creo su saludo. Qué increíble sea.
1: Ah, y espera, ¿puedo te decir? ¿Viste que el viernes estábamos buscando una música por el Día del Padre? ¿No escuchaste la música de Jazmín del Paraguay con Marcelo Gabriel?
0: No escuché.
1: Rodri, purete de su música. Tu mirada se llama. Hoy sería bueno que hoy le dediquemos.
0: Si es muy romántica y me da sueño, voy a apagar.
1: No, tenés que escuchar la letra. Yo la letra, pero en hermosa
0: letra. No, claro, la letra es clave.
1: Claro, poner en apo. Tu mirada, yo encontré y dije.
0: Dos grandes hermosa, amigos, Jazmín hermosa. Del Paraguay y Marcelo Gabriel.
1: Demasiado linda la canción.
0: Capísimo los dos.
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0: con esta canción.
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2: Buen día.
1: Hola.
2: Feliz día, papacita. De dicho.
1: Hola, Martita. Es Malena, perdón. ¿Cómo te va? Bicho, que ahora decirle a la Ruli por la noche que me dio anoche de pasión, dice. Soy el abuelo de Oro. Che, Oro me dice.
3: Bicho,
1: che,
3: estúpido. Allá cuando ve ChatGPT nunca ve por qué me dejó mi pareja. Ahora poté ese. Y porque tiene otro de estúpido
1: carruaje. Déjenme usar ChatGPT.
4: Bicho. Me andó la música lunes te
1: Jaroque.
5: Bichito corazón. Ya salgo no te dando mensaje. Sí, ya los domingos nomás le mensaje a Michelin nomás.
6: Bicho, ¿cómo me parece que te entendé con la podaca? Para que veo que conoces a tu hermana. Ya le entendí al hermano.
1: A la puta. Qué loco, Coacia.
5: Ah,
1: que vea. Hola, Ruli, te amo.
0: Hola.
3: Sí, trae a sus redes. Yo la adoro. Ve a por acá de esa puta ahí. Oh, mira, que está. A ver si no le parece más su hermano, ¿verdad?
1: Ah, que vea.
7: Es tu cara, es tu pelo.
1: Vendemos, Rolín.
0: señor. 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
1: Sí, señor. Lunes de Dajeray con visita de lujo. La princesita Cata vino a visitarme con su papi Batata. Muchas felicidades, Bati. Hola, mi amor.
0: ¡Qué hermosa!
1: ¡Hermosa criatura! Seguimos con la música, ¿verdad? Seguimos hasta el mediodía en este lunes de Dajeray.

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0: Esto es Palma, 19 minutos de las 10 de la mañana. 13 grados la temperatura actual. Cata, ¿a quién querés mandarle saluditos? Acércate, mi amor, ahí acércate. ¿A quién le vas a mandar saludos?
1: A mi mamá y a Miguel García.
0: Están escuchando la radio. Un besote para tu mami Chovy. También, gran amiga. En la frecuencia bailable en este lunes. Lunes de Endallera y feriado nacional, el feriado del 20, estamos festejando el día de hoy.
2: La Constitución creo que es.
0: Así mismo, la creación de la Constitución Nacional. ¿Qué tal estás en el feriado, Ruli? Apenas estás vos, Ruli.
2: Realmente, ese es un verdadero lunes de Endallera y tres veces ya me equivoqué enviando malas cosas en el WhatsApp.
0: ¿En serio? Parece que tuviste una noche
2: mucho movimiento,
0: de mucho trabajo.
2: Muchísimo, gracias a Dios, ¿verdad?
0: Creo.
2: No hay que quejarse del trabajo, pero checaneo. No,
0: está bien, Rolly. Cantaste mucho.
2: Mucho canté, realmente. Sí. Me dio gusto, pero... Yo hoy tenía que quedarme a hacer enlace desde casa. ¿Qué pasó? No enviaste el móvil.
0: No, dale.
3: De bicho se han borrado un yembo. Dicen de ahí, usted dice... La Rulia un papucán de ella.
0: Hola.
4: Estamos festejando el feriado de Ibichumba. Es festejando. Ya va por no. Ay, festejo.
0: No, yo estoy trabajando también, caballo. Ruli, a mi hermana que era que también le cayó mal la comida. Y acá ya tiene 3 añitos la comida. Y ya dice mamá, dice.
2: No, pero sí me dijo que es rica la comida.
0: Ella te va a mentir. Todas mienten. ¿Qué pico vos le vas a creer?
2: Mal tiene, pues ayer, no puede dormir tampoco. Como que tiene falta de sueño.
0: ¿En serio?
2: No, tiene insomnio.
0: No, ella no se fue para dormir ya.

0: Viviano, de parte de su novio Oliver, desde Alto Paraguay, sea Chaco Paraguayo a full, nos escuchan. Sí, una hora trabajó para que ande el micrófono, bicho. La Ruli. No cuente la intimidad, dice. Trabajaste mucho y se va a que funcione.
1: No, yo tengo un equipo técnico que así en un flash pone todo.
0: Ya. Ya funciona.
1: Apenas le mira y ¡tum! Ya está
0: todo. Prende ya. Prim. Buenos días, bicho. Feliz día al padre. Bendecido día. Dice, muchas gracias, Angélica. Hola.
2: Hola, bicho. ¿Qué tal, Ruli? ¿Cómo andamos? Tatuca. Bicho, Ruli no hace esa propaganda de NSA. Es que se cambia el nombre. El mismo con la pregunta, una cosa nomás. ¿Vos estás segura que querés cambiar tu nombre? Y la señora ahí se le cuenta su vida entera. Porque tú me dices sí nomás. Veate cómo te cuenta.
0: No es fácil mi situación, o sea, no es fácil.
3: Bicho, una pregunta.
0: Sí.
3: Pero respóndeme con la verdad.
0: Por favor, ¿qué querés preguntarme?
3: Solamente la verdad.
0: Sí, decime. ¿Qué pasó?

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1: Ruli, hoy cuando le felicitamos a todos los papis que estuvimos festejando ayer el Día del Padre, le felicitamos a las mamis también que hacen una difícil tarea de criar a los hijos, las que son mami y papis. Y también queremos felicitar a las abuelas.
0: Cierto, ¿cuánto abuela Membu? Mi hijo, por ejemplo, es abuela Membu. Ahora está en el súper con su abuela.
1: Filipe también.
0: Yo era abuela Membu también.
1: Yo prácticamente un 50-50.
0: 50, hasta que se fue al cielo mi abuela.
1: A todas las abuelas, muchas felicidades. Pero a todas las abuelitas.
0: Quiero agregar nomás algo a ese dicho de ser mamá y papá. Es muy importante. No vamos nunca a reemplazarle al papá.
1: Claro.
0: Pero hacemos todo lo posible.
1: No buscan que tampoco reemplazar, no, pero no es una tarea que tienen que hacer.
0: Claro, es una tarea, una situación que tiene de repente la mamá, pero eso no significa que reemplazamos ese lugar para los papis. Les dejo este mensaje: el lugar del papá es irreemplazable.
1: Claro, para todos los carruajes no aparecen.
0: Son importantes en la vida de los peques.
1: Claro, muy tienen importante. Que aparecer.
2: Buen día, bicho. Saluda a Rulis. La Rulis. Bicho,
1: acá está la Rulis.
2: Falta para Navidad. Ya estamos cerca ya de vuelta.
1: Saluda a la Rulis. Habilitalo por micrófono a Batata Tatuca. Buen día, Batata, qué gusto que vengas a visitarnos. Siempre nos visitaste en diferentes épocas.
3: Buen día a todos. Siempre feliz estar acá y hoy le traje a mi hija para que conozca donde siempre le escucha a su tío Bicho, a tía Ruli.
0: No me diga que ella le escucha al tío Bicho.
1: Claro que me escucha. Fanática.
3: Fanática
1: del
3: tío Bicho.
1: De que es chiquitita, ahora ya es más grande. La próxima vez ya va a ser en sus 15 años que nos vamos a ver.
3: No, antes vamos a venir otra vez.
1: Sí.
3: Queríamos traer un poquitito de empanada, pero nos acordamos que el tío Bicho está fit ahora. Entrenando todos los días. Entonces por eso no vino bien empanada.
0: Pero bien que come la marinera los viernes. Te cuento.
1: ¡Ah, chiquitita!
3: Ese es el permitido. El Jenny está presente siempre.
1: Qué puta, vos no comés la marinera de HL, el quilombo de armado.
3: Este verano prepárense porque Bicho sin remera va a ser el programa.
1: Ahí está.
0: Sí, nosotros tenemos una apuesta y él no cumple.
1: ¿Cuál?
0: ¿Y te acordás que era que vos iba a ponerte un traje de baño especial?
1: Una zunga.
0: Una zunga.
1: Y una naranja.
0: Y yo una. Pero vos también me tenés que entrenar en
1: No vas a irte donde
0: a
1: yo estoy.
0: Ahora me voy a ir.
1: Porque acá ya me seguiste. No, basta. No.
0: Yo hacía y habla. ¿Cómo lo que puede hablar y hacer un ladrillo? No sé qué alzaba y el aire.
3: Pregúntale por ahora si habla.
1: Ahora no tengo tiempo de hablar. Qué puta, un gran amigo, tanto un hermano de la vida y un gran entrenador.
3: Cuerpo. Gracias, Bicho, gracias. Bicho,
0: ¿te duele tu cuerpo?
1: No, me duele.
0: Así sí.
1: Necesito masaje.
0: No. Espera que ese no pasa con masaje.
1: Pasamos tomando, te vamos a mostrar dónde me duele.
0: Le quiero hacer una pregunta.
1: Te quiero mostrar dónde me duele. Pasamos tu mano.
0: No, pregúntale a hacer técnicas. Sí. No se hace masaje, ¿verdad? Aunque te duela.
3: Vos sabés que sí, es recomendado hacer masaje para descontracturar lo que se contractura cuando se entrena.
0: Ah, pero no una vez en vaya a la semana.
3: Sí, una vez al mes.
0: Y si te duele mucho, podés tomarle un...
3: Si te duele mucho es porque tu entrenador no sirve y te hace llegar hasta ese punto.
1: Se tiene que doler, que es normal.
3: Pero no al modo de... No, al día siguiente no puedo entrenar porque me duele todo.
1: Dolor intenso, no.
0: Pero sí que duele.
3: Por eso te digo, depende.
1: A vos te duele mucho.
0: A mí me duele aguantable.
1: Ah. No, yo creo que tu entrenador lo está haciendo muy bien. Te presento a mi entrenador.
0: Me voy a ir con Batata en tu horario. Para poder cumplir la apuesta.
1: No, pero estamos hablando de trabajo. Es un excelente entrenador. Sí. Así que, Rulli, ponete las pilas.
0: Hay que verte este verano con los six-packs.
1: Sí, claro.
0: ¿Cómo decís que llega?
3: Él ¿Para? Antes vivía con el six-pack, ahora ya no.
1: Claro que llego, claro que llego. Un six-pack. Claro.
3: Ahora ya no, va a llegar, te digo, sin remera va a ser el programa.
1: Acordate.
0: Un de cerveza es lo que va a tener.
4: Está dicho, mate coche, caballú.
1: A ver.
4: Te saluda Danilo. Hola, Rulli, ¿cómo estás, hermosa?
0: Hola.
4: Va, y Tatuca. Ya vamos a ver que es una anécdota. También con la mamá de mi hija, bueno, yo estoy en disputa con ella, porque me negó a mi hija. No quiere que yo me acerque ni que nada. Bro.
1: Ay, pues,
4: entonces le salió todo positivo y todo le hice espectacular.
1: No, es que vos no apareces.
4: Y te cuento nomás, me negó y ahora yo soy culpable de todo. Soy padre irresponsable. Hey.
1: No, pero si te negó otra cosa, ese callo. Ojalá. Sea justicia, caballo. Porque si vos querés estar con tu hija y no te dejan, es triste.
5: Ahí, caballo, pilín chiquitín.
1: Verá,
5: caballo. Ya saludan a los congresos. Hasta Jacú volando acá, ese caballo. Ya puesto hoy.
1: Ah, qué espectacular. Qué buena noticia que me diste. Ya saludan, se fue al congreso. Ahora sea, voy a descansar. Esa señora sea.
5: Bicho, escucha por mi audio, bicho.
1: Espera, que este.
5: Ay, bicho, por día el padre votando papá, bicho. Puede pararme caer el borracho en la quinta serie de Fernando Amor, o sea.
1: Estos están en la cama todavía, escuchando.
5: La Rulito allí conmigo, o sea.
0: Nada que ver.
1: Hoy cobio. La Rulito. Me dijeron que canta fuerte la Ruli. ¡Vendemos, Ruli!
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0: pasado bien? ¿O qué es Inaca por Ciudad del Este, trabajando y escuchando la radio? Bendecido lunes. Dice Lee, acá en Ciudad Capital también está lloviendo. Temperatura bastante baja. Temperatura baja en este lunes lluvioso. Tenemos 14 grados ahora, pero muchos fríos. Y ya se vino el invierno, ya estamos en pleno invierno, Ruli.
1: Sí, ya estamos, el 21 entró ayer.
0: ¿Entró ayer?
1: Entró ayer.

0: Shirley.
1: No, pero es cierto.
0: Sí, claro, sí, claro. Viene con sueño y apenas taga. Sí.
1: Hasta tardísimo trabajé ayer congelado,
0: sí. Es que entró con todo el invierno.
1: Sí. Muy duro.
2: Ay, semejante. No va a ir con ayudar,
0: hola.
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0: Ya está.
2: Vocabulario, Ruli.
1: ¿Por qué?
2: Ese frío que te rompe el
0: nivel. Terrible, está Ruli.
4: ¿Qué hace, Ruli, mi amor? La más linda de Palma.
0: Este le dice, a todas le dice, hola Patti, la más linda de Palma. Hola Yanni, la más linda de Palma.
4: Vamos a casarnos, Ruli, ¿sí? Ya me han dado yo eso, Ruli.
0: A Yanni no le vi, hoy vino Yanni. Vino, ay, no le vi a Yanni, no le vi. ¿Qué tal está? Bien. Está grande Yanni, ¿eh? Estoy ya, cuña Yanni. No, necesidad y tu chance.

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0: ¡Vendemos Rulli!
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1: Saludos a Aníbal, me dice que te hemos dicho esa vez en el programa de tele que le jodió Adela Mercado con el invitado Marco Antonio Solís. Sí, era el imitador de Marco Antonio Solís, Adela Mercado.
2: ¿Cayó?
1: Es que Solís es un máximo ídolo, vos sabés que cayó un poco, sí. Le tuvimos media hora, pues le tuvimos con la farsa. Sí, le hicimos un tercer tiempo. Me saltó en TikTok, dice. Buen día, bicho. Soy Antonio Martínez. Dice, a la puta café. ¿Qué onda, veo? Bicho, saludo a Ceci Hermosa. Darío, conductor de Bol en Sintonía Full. Dice, listo.
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0: 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Que tú ibas y yo ya ando vallenato al palo.
1: Sí, con ese tema,
2: hombre. Ay, un pamazo de belluru, viví yo.
1: No, pero Ana, con
2: él. Cola pura jeiva ahí con carruaje.
1: Con ese vamos a empezar el vallenato al palo. Atención, señores, cuídense. Eso es más lincha a 300 metros antes del viaducto. Más lincha y Marica López, un semáforo. ¿Dónde está una Petropar? Hay un enorme pozo muy profundo. Ya hoy una moto cayó y milagrosamente no hubo otro vehículo detrás. Cuídense, señores. Dice, gracias por el aviso. Importante saber eso.
3: Bicho, es Mongarú en Bayagua.
1: A la puta, ya. Descale una que cante.
4: Ruli, Ruli, ¿vos sabés qué es lo que le hace saltar a una persona triste? No. Un puente.
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1: Hola, bicho, ¿cómo estás? Saluda a Ruli. Soltera es ella, dice. Solterita y sin apuro.
6: Hola, bicho, mi corazón, ¿cómo estás? ¿Eh? Puésteme una música de Antonio Solís. Quiéreme para vos, bicho, te quiero muchísimo. Roja y pitreico.
1: Está lo malo, pero.
4: Quiéreme,
1: te digo, quiéreme.
4: Imagina,
1: hola,
4: de Paquito fuera.
1: Lleno
4: de puto y otra vez a tu alrededor, será.
1: A la puta, ya. Viene el Buki Mayor. Arrancamos el vallenato al palo.
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0: 5.
1: ¡Vende más, Rulli!
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1: Hola, bicho, ¿qué tal? ¿Cómo te va? Dice que quiero desearle un feliz cumpleaños a la licenciada Liz Centurión. Gran saludo a la Liz. Lo hice a el inicio de una semana maravillosa para ti. Dice, gracias, muy amable. Hola.
2: Bicho, ya se ríe Mavi, ya la Ruli y la Ceci. En tu programa sonrisa es lo que hace falta, ¿verdad?
1: Sí, no, la Ruli está hoy muy alegre. Muy alegre se vino hoy la Ruli. La verdad que no me puedo quejar.
0: Trabajé mucho, estoy feliz.
1: Sí, qué bien que trabajaste, sí. Ruli. Es espectacular, me encanta.
0: Más de 3.000 colaboradores directos y 11.000 indirectos tienen hijos beneficiados con el programa de almuerzo escolar. Ellos preparan 200.000 almuerzos diarios.

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1: En el barrio llueve y se ponen como locas las ranas. ¿Ah, qué? Ah, sí, chico.
2: Hola.
3: Llegó Franquero. Ay, cuando vaya la cure yo o ella ponga.
2: A ver, vea. A ver, soltero, ole.
4: Nunca se bicho. Ruli, ¿dónde dejaste en otro enjuague así para lavarte tu culo de la albirroja, bebé?
2: El juez, vuelta al juez. Estamos todos con la albirroja. Paraguay, Australia.
5: Hola, Palma, mate cobio. ¿Por qué no hubo Papa Palma también esta vez? ¿Por qué la otra vez Mamá Palma y Papa Palma no hubo?
2: No, nada.
5: Porque Papa Palma.
2: No hay nada, malo, papi. A la puta sea.
6: Mi querido Darío González, ¿cómo está? Estamos escuchando tu programa.
2: Buen día, Checa. Yo en sintonía de Villajuez. Día libre, hoy a full. Trabajo en casa. Y dice: sí, en tu casa estás trabajando el triple que en tu oficina.
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1: Ahí verdad, estuviste, Ruli. Tenés razón. Tenés razón, Ruli.
0: Pero el vellú tradicional, por favor, no le pongan más otras cosas porque ese vellú con queso, ese es lo máximo.
1: Realmente, no te puedo decir otra cosa, Ruli. Es así.
0: Estamos de acuerdo, bicho, no lo puedo creer.
1: Estamos de acuerdo. A las 2 de la tarde juega Argentina. Tranquilo va el mundial.
0: Hoy, picó.
1: Hoy a las 2.
0: Se viene. ¿Contra quién va a jugar?
1: Espérame que te voy a decir. Tengo acá la lista de los partidos de hoy. Argentina, Argelia. No, ese ya fue. Ya le ganó. Versus Austria. Argentina, Austria, hoy a las 2. Qué lindo partido.
0: ¿Y a qué hora va a jugar Paraguay el jueves?
1: A las 11 de la noche.
0: ¿Otra vez?
1: 11 de la noche.
0: Sí. Pero vas a venir el viernes.
1: ¿Eh?
0: El viernes vas a venir.
1: Claro. Después tenemos a las 6 de la tarde, tenemos Francia e Irak. A las 9 de la noche tenemos Noruega, Senegal. Y a las 12 de la noche, ya el día de mañana, Jordania, Argelia. Lindos partidos para hoy. Seguimos disfrutando de la música en Palma FM.

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Así estamos llegando al final de esta edición lunes de Tachera y el vallenato al palo. Controles y puesta al aire DJ Tatuca con el Filipic en la voz comercial, la Ruli, quien les habla y se despide. Bicho Rivero, hace remedio a tu corazón. Ya se viene Patio Urue. ¡Chao, grupo!

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3: Irán es protagonista del Mundial por causas ajenas al fútbol. La guerra que libra el país con Estados Unidos, uno de los anfitriones del torneo, y las durísimas restricciones migratorias que aplica la administración Trump a los ciudadanos iraníes ya ha tenido sus primeras consecuencias en el conjunto asiático. Para empezar, el Team Meji tuvo que cambiar a última hora su campamento base inicial, previsto en Tucson, Arizona, por uno en México, en Tijuana, a donde llegó en la madrugada del domingo. La población y las autoridades mexicanas han brindado un apoyo masivo a Irán para acogerlo en su territorio ante las dificultades que podrían encontrarse de quedarse en el país vecino. Aún así, los tres partidos de Irán en la fase de grupos será en los Estados Unidos, dos en Los Ángeles y uno en San Francisco.
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1: Aló, pero ¿cómo están? Sean todos bienvenidos. Estamos arrancando esta edición lunes en Dale Palma.
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1: Bueno, hoy es lunes, hoy no, es domingo. No, pero avisale por las dudas. Yo me estoy medio auto avisando que hoy es lunes 22 de junio. Che, última semana ya. Y chao. Día está, tenemos hasta el próximo martes 30 de junio, Orly. ¿Cómo te va, Orlandito Romero, DJ, acompañándome desde controles?
2: De lujo.
1: ¿Viniste la lechuguita hoy? Se nota que estuviste descansando, compañero, que no saliste para ningún lado. Che, hoy me desperté y ya otra vez accidente de tránsito por todas partes. Dios mío, se descontrolaron todos los perrex, me parece, con el feriadito que estamos disfrutando. ¿Cómo están ustedes? Nosotros en vivo y en directo aquí a través de la 106.5 Palma FM, 22 minutos de las 12 en este mediodía, día lunes, feriadito, acompañándoles, ¿eh? Acompañándoles con buenas canciones, por supuesto, como todos los días, presentados por Punto Farma. 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Bueno, ¿qué me cuentan? ¿Qué me dicen ustedes? Tranqui, me parece. Hoy no hay un alma por la calle. Hay muy, muy poca actividad. Hoy, feriadito, che. Y de verdad parece un domingo. Qué mucho que llovió ayer, Dios mío. Toda la noche, la madrugada, Orly, por lo menos... ¿Te diste pico cuenta que llovía o estaba en tu sexto sueño? 17 grados la temperatura actual. Hoy una máxima de 18 grados. Está muy fresquito. Hay una sensación térmica con un vientito así de, según marca meteorología, 14 graditos. Así que abríense. Está nublado, pero está saliendo el sol. Está lindo el día como para disfrutarlo, descansar y hacerlo con buenas canciones aquí con nosotros, que les vamos a acompañar hasta las 14. Sean todos bienvenidos a Dale Palma.
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1: Escuchamos a la Tecla M. Sí. ¿Cómo era que se llamaba esta canción? Amor de Vago. ¿Recuerdan que estuvieron tocando los chicos de la Tecla M el verano antepasado, fue? En el anfiteatro. Y por supuesto en esta fiesta estuvimos con las banderas de Palma FM. 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Bueno, nos habilitamos todavía WhatsApp, ¿verdad? Pero, ¿qué están haciendo? ¿Desde dónde nos están escuchando? Ya nos pueden escribir a través de nuestro WhatsApp.
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1: Andresito Morínigo por acá, que ya me está saludando. Buenas tardes, la mejor jornada completa con Dale Palma. Dice, bueno, muchas gracias. Che, hoy nosotros ya vamos a hacer previa de San Juan acá, chicos. Les cuento, les aviso. Atención con esto porque me confirmaron que hoy nos va a estar visitando una pruebera. Hoy es, ¿qué fecha? Hoy es 21. Hoy es 21, sí, 22. Oficialmente San Juan en nuestro país es este 24, este miércoles 24 de junio. Y ustedes saben que en el San Juan se aprovecha también para hacer algunos rituales, los juegos de San Juan que les llaman. Y bueno, también dentro de todo eso está la famosa pruebera. Yo no tengo mucho dato, pero ya seguramente cuando ella llegue le vamos a preguntar todo. Van a tener posibilidad también ustedes de preguntarle cosas a la pruebera. Así que, ¿qué, por ejemplo, le preguntarían? ¿Qué le preguntarías vos, Orly, a la pruebera? Si Paraguay pasa a cuarto, mira, lo que le querés preguntar. ¿En serio le querés preguntar eso? Ya que una pregunta no más está permitido. Te vas a no vas a preguntar si vas a ganar el telebingo, si la papá por ahí te va a meter los cuernos. Algo, preguntarle algo, Orly, para atender a lo que... Ya. Bueno, ustedes también, ustedes le pueden hacer, es más, me pueden ir enviando luego ya las preguntas que le quieran hacer a la pruebera. Y seguramente después tienen que estar atentos porque algún que otro dato seguro ya va a necesitar. Así que 098-405-105, ¿qué están almorzando? Hoy también de paso me van contando, yo no traje nada hoy para almorzar. Así que a los compañeros que quieran invitarme a su almuerzo, será bienvenido.
2: Hola Pati, acá con mi señora Rosy, le estamos aplicando San Juan a los pobres. Mortadela con pan Felipe y Coca-Cola.
1: A gana. Hola Víctor, ¿cómo te va? Beso grande, lo importante es... Que hay, que estás con lapa y que hay amor. Buen provecho, que están comiendo de rico por ahí. Asadito, pico se come también hoy. Digo nomás porque ayer seguramente comieron. Yo ayer, y nos felicitamos a los papis todavía. No, el viernes me parece que yo ya había felicitado, pero ayer oficialmente Día del Padre en nuestro país. Así que el abrazo a todos los papis que siempre nos escuchan. Muchas felicidades, espero que hayan pasado súper lindo, rodeado de sus hijos, de sus seres queridos. Un gran abrazo a todos los papis que siempre nos están escuchando aquí a través de Palma FM. A ver qué es.
3: Orly, Pati.
1: Oli.
3: ¿Qué tal?
1: Bien, bien.
3: Yeroncito.
1: ¿Qué es esto?
3: Sobuco al disco.
1: Dios mío.
3: Lindo feriado, Juan Fernández.
1: Impresionante, Juan. Él está cocinando ahí con su brasero. Tiene su disco de arado y impresionante el osobuco ahí. Yo dije, ¿qué es esto? Dije, pero qué ganas de darle al osobuco, che. ¿Qué? una, no, esto tiene una pinta buen provecho.
4: Un gran abrazo a todos.
5: Hola, Pati, ¿qué tal? ¿Aló? Acá vamos a comer asadito con chorizo y un poco de pescado.
1: Ay, saludos. Todo junto, todo mezclado. Me dan por me enviar la foto de su parrilla todito junto. ¿Cómo quieres? No, ese quiero tú. Tu asadito, tiene una pinta, qué rico. Hola, te estamos escuchando desde Neuquén, Chaco, paraguayo. Saludos. ¿Por qué pico saludarlos a nadie? Dice Maena. ¿Qué hay? ¿Qué hay? Por el Chaco, mucho frío. ¿Cuánto tenemos de temperatura? Ya les decía, hoy estamos con bastante frío y ya les voy a contar cómo se va a comportar el clima, porque marcan semana bastante fría. Y oficialmente ya dimos también la bienvenida al invierno. Ayer, eso fue ayer. 18 grados la temperatura y alcanzamos la máxima prevista para hoy. Y les decía, ya les voy a confirmar también cómo se va a comportar el clima para el resto de la semana. 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Lo elegís. ¿Aló?
6: Sí, Encarnación. Los cuernos, decídelo. Sí o sí lo. Sí o sí. Los cuernos.
1: Pero eso, pero que le van a preguntar.
6: En Encarnación.
1: En Encarnación. ¿Solamente en Encarnación existen los cuernos o cómo es la cosa? Estábamos hablando de las preguntas que le pueden hacer a la pruebera, así que si quieren saber,
7: hola, se Pati, van anotando. Hola, ¿cómo estás? Tenés razón. Ayer ya se comió asado.
1: ¿Y hoy?
7: Hoy livianito, no, un tallarincito de pollo, un abundante queso rallado, gurechi.
1: Impresionante. Yo comí ayer pastas, porque al general se le ocurrió que quería comer pastas, así que ayer fue día de festival de pastas en casa. ¿Alguien trajo un detergente que se quiere parecer a Citrón pero dejó los cubiertos igual de sucios? 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Bueno, últimos saluditos. Vayan enviando sus preguntas para cuando llegue la prebera.
8: Yo le estoy aplicando Kumanda y Pocue. Chupete, livianito.
1: Eso es alimento, me decía mi mamá. Pati, ¿qué tal? Vení, vamos a almorzar desde Itá, te estamos escuchando. El castigador dice por acá, saludos. ¿Qué es esto? Lengua. Yo parece que veo acá, es para meter al horno este pollito. Mi almuerzo, una paella, dice por acá, con pollito, qué rico, buen provecho. 5 minutos de las 13, nosotros seguimos disfrutando de más canciones. Estén atentos en cualquier momento. Prohibirá ya palpitando San Juan en Dale Palma.
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19: Volvió Haaland a jugar con Noruega en el amistoso ante Marruecos. De cara al Mundial y las noticias no fueron demasiado halagüeñas. El delantero del City apenas tocó el balón en 4 ocasiones en todo el choque. Menos incluso que el portero rival. Números flojísimos para él y que quizá tengan que ver con la semana de tensión que ha vivido en torno al Real Madrid. Al atacante nórdico se lo relacionó con el club blanco a través de la candidatura de Enrique Riquelme. Llegó a decir que se había visto con el candidato y que este salió posando con una suya del Madrid en el hormiguero, una imagen que se hizo viral. Casi a continuación, el padre y la agente del futbolista salieron a desmentir que hubiera acuerdo alguno.
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0: 16 minutitos de las 3 en esta siesta de lunes, feriadito, pero nosotros en vivo y en directo acompañándoles aquí en la 106.5 Palma FM. Bueno, y lo que les había comentado, gente, ya llegó ella y la quiero presentar para poder aprovechar cada segundo de su presencia por este lugar. Yo les decía, hoy ya vamos a hacer nosotros la previa. Estamos en Semana de San Juan y se sabe que son días bastante poderosos y le vamos a preguntar a ella, que es la que sabe, obviamente. Está con nosotros Chiquita, bienvenida Chiquita, estás en tu casa.
1: Muchas gracias, Pati, muy amable, y buenas tardes a toda tu gran audiencia.
0: Se le escucha bien, le podés acercar un poco más el micrófono, porque ella, yo les quiero contar, no nos están mirando ustedes, pues esto vamos a compartir en las redes sociales, pero ya armó ella su espacio. Puso, bueno, es un santo que ella tiene ahí, San Timoteo, nos va a contar, ¿verdad?, quién es. Y tiene sus cartas y ya está lista ella como para responder algunas preguntas, ¿verdad, Chiquita?
1: Así es, estoy lista cuando quieras. Si quieres, te hacemos una lectura.
0: Ay, Dios mío, a mí me encantó porque ella cuando me saludó me dijo: a partir de ahora todo va a cambiar en tu vida. Me dijo yo así. ¿Sí? ¿En serio me dijiste eso, Chiquita? ¿Qué viste?
1: Vi que ahora ya estás con un brillo diferente a partir de hoy.
0: A partir de hoy. ¿Por qué a partir de hoy?
1: Y porque hoy es el ciclo que se inicia de la parte tuya, que es agua, ¿verdad? Y el agua siempre está en movimiento. Ajá. Nunca se queda, nunca está quieta. Eso te caracteriza mucho a vos, siempre te estás moviendo. Sos una persona con mucha sensibilidad, muchísima, y sobre todo una gran intuición. Tenés una gran intuición.
0: Dios mío, me estás dando todo piel de gallina, Chiquita.
1: Así, con solo mirarte ya veo que... Anímate.
0: Epa.
1: Anímate. Hay algo que vos tenés ya hace un tiempo, algo en la cabeza. Vos sabés. Es algo que tenés en la cabeza hace mucho tiempo. Y a partir de hoy te digo que tiene que fluir eso, sacalo.
0: Pero espera, que tengo muchas cosas en la cabeza. Yo,
1: no, hay una cosa que está germinando hace mucho tiempo.
0: Ok.
1: Y hacerle caso a tu intuición.
0: Dios mío, me está dando todo piel de gallina. Y eso nomás les quiero decir.
1: Tu intuición es muy fuerte, es muy poderosa. Sos muy sensible. Bueno, ¿te puedo decir algo?
0: Ay, que tengo miedo. ¿Decimos martes, al aire, sí o no?
1: Martes 24. Ajá. Va a ser un día muy importante. El miércoles 24.
0: Miércoles
1: 24. Va a ser un día muy importante en tu vida. Y decir que sí. Aparece un gran amor.
0: Ah, no te puedo creer. No, va a aparecer un amor el miércoles 24. Pero ¿dónde estaba? ¿Dónde está metido?
1: Y lo que pasa es que vos no querés ver. No ves. Y ahora tenés que empezar a mirar a tu alrededor. Tenés que ver.
0: Para que acá le estoy mirando a Orly, que está enfrente. No soy yo, me dice él. Están acá los... No, mirar a mi alrededor acá. Yo ando así, Chiquita.
1: Ese es el
0: así.
1: Problema. Sí. Que andás como caballo de carrera, así, con dos cosas así que no mirás.
0: Que no miro.
1: Y hasta que no empieces a mirar, y vas a tener que empezar a mirar a partir del miércoles, vas a tener que mirar. Y el viernes también va a ser un día muy lindo en tu vida.
0: Bueno, yo estoy anotando miércoles y viernes, gente. Sí. Esta es mi oportunidad.
1: Y atendé las señales que llegan a tu vida. A veces no te detenés a mirar. Y conste que tenés mucha, mucha intuición. Pero fíjate, por algo vine hoy, por algo estoy
0: por
1: acá.
0: Por algo está Chiquita hoy acá.
1: Por algo estoy acá. Y te podría decir que los números que tenés que tener en cuenta en tu vida es el 2323.
0: 23.
1: 2323. 2323.
0: Alguien está anotando esto, por favor. Anoten todo. Gente, esta es mi semana. Me dijo ya miércoles y el viernes.
1: Estás un poco agobiada por algunos gastos grandes que estás teniendo.
0: Ahí ya está. Ya. ¿Cómo sabes todo eso?
1: Pero no te preocupes. Saca algunos gastos innecesarios.
0: Ajá.
1: Y vas a llegar a tu objetivo. Y muy bien.
0: Ok.
1: Muy bien.
0: Bueno, no me pidan plata esta semana, eso nomás les quiero decir.
1: No, le pidan, por
0: no
1: favor,
0: me
1: pidan,
0: porque no puedo.
1: Le quita el sueño y ella está enfocada a algo muy grande. Vienen muchas marcas, vienen muchos proyectos,
0: me
1: vienen
0: encanta.
1: Muchas cosas.
0: Puedes venir más seguido, Chiquita, sí, por favor. Me encanta. Podemos hacer algo, Chiquita. Yo estoy encantada con todo lo que me estás diciendo al aire, pero le quiero dar oportunidad a una persona que nos esté escuchando.
1: Okay.
0: Para una lectura.
1: Bueno.
0: ¿Te parece?
1: Sí, sí.
0: Bueno, 0984-105-105. ¿Qué datos le tenemos que pedir a la persona que quiera saber algo? ¿Cómo funciona?
1: Su nombre y de qué signo es. Con eso es suficiente.
0: Ok. ¿De qué signo? Nombre y simplemente eso.
1: Es simplemente eso.
0: Bueno, le damos tiempo, ¿sí? Porque acá nos están escribiendo, dice, vamos a arrancar y me dice, soy Lorena y ella es Ariana. Es de Aries. ¿Tiene que hacer alguna pregunta en particular sobre algo que quiera saber?
1: Ella puede preguntar algo específico, uh-huh. O si quiere saber de... O sea, puede hacer una pregunta específicamente sin que nos diga qué. Si ella no lo quiere decir, bueno. No lo dice. O si quiere saber su futuro, qué le depara.
0: Acá ella ya nos simplificó. Quiere saber sobre economía y el amor. Lorena de Aries.
1: Bueno, primero economía entonces.
0: Sí.
1: Vamos por partes.
0: Atención, Lorena, si nos querés contar algo más, de dónde nos estás escuchando.
1: Sí. ¿Algún dato más? ¿Cuántos? A ver, ¿cuántos años
0: ¿cuántos
1: tiene
0: años
1: Lorena?
0: ¿Cuántos años tiene? A ver, Lorena, ¿cuántos años tenés? Che, impresionante, acá están las chicas a full, la mayoría sobre economía y sobre amor.
1: A ver.
0: 32 años, dice.
1: Ok.
0: Lorena, 32 años, es de Aries.
1: A ver, vamos a dar vuelta a la primera carta. Ah, tiene un pasado bastante tranquilo, está muy apoyado con otras personas, buena amistad, puede ser los padres también, uh-huh. Muy buena energía, festejos, brindis, caminos. La verdad que tuvo una niñez y una adolescencia muy bonita, uh-huh. Muy linda, Lorena, muy linda tu energía. Ahora vamos a ver tu presente. Bueno, es excelente. Tenés un gran amor. Te salió el amor en todos los aspectos. Estás muy bien atendida.
0: Epa, Lorena.
1: Está muy homogéneo todo, muy tranquilo. Vamos a ver cómo se proyecta esta pareja.
0: Pero hay alguien ahí.
1: Hay alguien y es amor, pero amor del bueno. Amor del bueno, sí, es muy bueno este amor. Y Lorena, anímate, no te quedes corta, vale la pena. Y vamos a ver qué dice para el futuro.
0: ¿Sí? Dale. La economía que quería saber también ella.
1: Sí,
0: que
1: después le hacemos la economía. Sí. Acá está, sí, un señor, o sea, un caballero. No es muy joven ni no es muy grande. O sea que está bien. Es un señor, es una persona, un muchacho muy trabajador, uh-huh. Muy sano físicamente, está con muy buen físico, es atento, piensan mucho en vos. Yo creo que está muy bien esto, Lorena. Yo creo que dale para adelante. Seguí, no te quedes, que vas por buen camino. Ahora vemos su economía. ¿Sí?
0: Dale.
1: Eso.
0: Así, sí, Lorena, después, para que contame, Lorena, ver. Si está por ahí ese caballero que está diciendo, Chiquita, por favor. Quiero saber cómo termina esta historia. Sí. Ella me cuenta que tiene dos hijas y es separada.
1: Ah, pero hay alguien.
0: A ver, Lorena, si nos cuenta si ya hay, si ya llegó ese alguien.
1: Hay un amor.
0: Por ahí dando vueltas.
1: Sí, un amor del bueno. Bueno, economía y más o menos tenés que batallar mucho, Lorena, mucho trabajo. Te va a apoyar otra, una mujer, más o menos de tu misma edad, que a lo mejor te propone algún negocio, algo juntas, pero que va a ser con triunfo. Este, sí, es una reunión de triunfo. No va a ser fácil porque nadie hoy en la economía no estamos... No es muy fácil que digamos, pero es muy esperanzador. O sea que metele si tenés algún proyecto con otra persona de mujer, de tu mismo sexo y de la misma edad. Sí, vamos bien, vamos bien.
0: Bueno, Lore, espero que te haya servido. Y después contanos, contanos qué aparece por ahí. Chiquita, ¿hay algún, para que las chicas se vayan preparando? Las chicas y los chicos también, ¿verdad?
1: Sí,
0: porque
1: claro,
0: se habla del claro, día, de la noche de San Juan, que es muy poderosa esa noche.
1: Y es la noche más poderosa porque es lo malo tenés que tirar al fuego para que se queme, ¿entendés? Entonces es una noche muy poderosa, San Juan revela muchas cosas y esto por ejemplo para mí es una revelación porque yo antes no hacía esto, yo antes me iba a misa, o sea, igual me sigo yendo, ¿verdad? Pero nunca me animé a hacer esto. Siempre había en mí algo que me decían, ¿y cómo sabes eso? ¿O cómo hiciste eso? ¿O por qué hiciste? Y yo a veces no tenía explicación.
0: Pues veías.
1: Yo veía. De repente me iba a un lugar y yo llevaba determinado objeto y cuando llegaba me decía, ¿por qué? Y justo se iba a tratar un tema de ese objeto. Y me decían, ¿por qué trajiste esto? Y le decía, yo no tengo idea, no me pregunten por qué. Entonces hay muchas cosas que tienen mucho significado para mí. Y esto comencé, ahora mi casa se llena de gente. Pero no solamente por mí, sino que por él, por mi loro.
0: A ver, contanos quién es San Timoteo, porque nos entregó ella al llegar unas estampitas. Y es un loro, ¿verdad? Y dice oración al santo loro de Timoteo. ¿Quién es? Contanos
1: bueno,
0: un poco.
1: Timoteo fue mi compañero durante muchísimos años. Me lo había regalado mi marido un poco antes de que él se muera y fue mi compañero como 33 años. Y un día lo encontré muerto en su jaula. Y yo me había descompuesto y me fui al hospital y al tercer día cuando volví a mi casa lo volví a encontrar en su jaula. Sí.
0: Pero vivo. ¿Al tercer día, en serio?
1: Al tercer día, sí. El domingo de resurrección. Y a partir de ahí la gente empezó a enterarse y empezó a irse a casa y quieren tocar su jaula y le pide cosas. ¿Y
0: se cumplen las cosas que le piden?
1: Ellos dicen que sí, por eso se van en familia, se van a agradecer, se van muchas personas. Y entonces a partir de ahí yo dije, pero esto es un mensaje. Esto es un mensaje que Timoteo quiere que yo haga. Y bueno, hasta ahí nomás quiero contar, porque cuando yo lo recuerdo me emociono.
0: Se nota que quiero contar que se emocionó hasta las lágrimas.
1: Sí, es muy importante en mi vida.
0: Pero ¿y Timoteo ya no está hoy presente, digamos?
1: Está y no está.
0: ¿Se fue un tiempo después?
1: Está y no está, está muy presente, pero yo no... No quiero hablar mucho de él todavía.
0: Bueno, bien.
1: Hasta ahí fue un gran compañero. Sigue siendo mi compañero y fue una conexión muy especial que tuve con...
0: Se nota porque sí. con tanto sentimiento y hasta lágrimas que de verdad no quise indagar mucho tampoco, chiquita. Bueno, 41 minutos de las 13, no sé si tenemos tiempito de meter una pregunta más. Porque ya la tenemos que dejar ir a chiquita, nosotros también ya tenemos que ir cerrando el programa. Mañana, esto ya aviso a toda la gente porque impresionante la cantidad de mensajes que me está llegando. Ella va a estar mañana a las 10 de la mañana en el programa de Bicho. Así que, chiquita, sí. La gente está con muchas ganas de preguntarte muchas cosas. Que te espere mañana a las 10 de la mañana, pero de igual manera, ¿dónde te puede ubicar las personas que te quieran hacer sus consultas?
1: Yo la verdad que no doy números de teléfono, como te digo, ya estoy un poco grande y el teléfono no para. Entonces prefiero que mañana se conecten acá con la radio y ahí les voy a dar un número específicamente para esto, ¿verdad? Y de paso quisiera decirte si... Con todo esto que a mí me está pasando, si hay algún productor, algún director, alguien a quien le interese mi historia de Timoteo, porque nosotros somos tres amigas, Porota, Nena y Chiquita, que soy yo, ¿no?
0: Sí.
1: Y somos muy compañeras. Y el otro día, cada una, soñamos que actuábamos las tres en una película.
0: ¿En serio, Chiquita?
1: Entonces fue tanta casualidad que las tres soñamos lo mismo, entonces estamos con tantas ganas de contar esta historia de Timoteo y con tantas ganas de que esto nos llene y nos va a hacer tan felices a las abuelenser que también nos pueden seguir como abuelenser.
0: Gente, por favor, síganle, están como @ abuelensers y de verdad son tres capas. Déjame felicitarte de paso, chiquita, pues
1: gracias.
0: Son capísimas.
1: Gracias.
0: Síganle y así también van a tener como un mejor panorama y la historia un poco más completa.
1: Así
0: ¿verdad?
1: Mismo.
0: Están en Instagram y en TikTok.
1: Así mismo es.
0: Y yo creo que se les va a dar. Si las tres soñaron con lo mismo, se les va a dar, chiquita.
1: Sí, sí. Estoy segura que sí. Cualquier cosa, acá estamos listas las tres.
0: Bien.
1: Los cuatro en realidad, porque Timoteo ya tiene su papel y ya nadie se lo va a sacar.
0: Yo me tengo que ir a conocer por lo menos la jaulita de Timoteo porque me quedé con unas ganas.
1: Acá está, mira lo que es.
0: Y de saber un poco más también. Qué lindo. Bueno, esto van a ver en las redes sociales porque estamos grabando gran parte. Ya tenemos que irnos. Orly me está diciendo, Pati, ya tenemos que irnos. Así que déjenme despedirla a Chiquita. Muchísimas gracias por la visita, Chiquita.
1: Gracias por invitarme. Por fin pude conocerte personalmente.
0: Un placer. El placer es mío. Escúchenla mañana a las 10 de la mañana, entonces, aquí con el equipo de Bicho. Nosotros vamos a más canciones.
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1: Bueno, nos vamos. Dios mío, nos vino a alborotar todo, chiquita, por acá. Miles de mensajes que tengo. Mañana préndanse al programa de Bicho, que ella va a seguir con más lecturas. Y le dije, por favor, ya para mañana, que le pueda responder a la gente que se quedó con ganas de saber tanta. Sé cómo quieren saber cosas en el amor. Un montón de mensajes, cómo le va a ir en el amor. Y las chicas todas acá, y no solamente chicas, muchos chicos también. Bueno, nos vamos. Orlandito Romero, DJ, gracias por acompañarme desde Controles, presentados como todos los días por Punto Farma, cuida tu salud y belleza. 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No se muevan, que ya se llegan los chicos del Congreso a seguir disfrutando de buenas canciones aquí en la frecuencia bailable. De mis partes todo, será hasta mañana. Chau, chau.
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y señores. Tengan todos ustedes muy, pero muy, pero muy, pero muy, pero muy, pero muy. Buenas tardes.

llegamos a otra semana, la última ya. Se nos va este junio. Mes del papá, mes de la paz del Chaco, mes de la jura de la Constitución. Tuvimos algunos feriaditos, así que este es uno de ellos. Mes del padre, pues ya lo dije. Y se va junio. De a poquito, el sexto mes del año, cruzando la línea que divide el año en dos. En unos días más el invierno. Y casualmente meteorología ya anunció temperaturas muy, pero muy bajas a partir de mañana. Un frente frío ingresará del sector sur, con temperaturas que en algunos sitios llegará incluso a los 0 grados. Está jodido. Bueno, de hecho que yo hoy ya erré mi pronóstico. Vine con una remera y un saquito encima, Ñembo Xuco. Y grande fue mi sorpresa cuando tuve que salir a la calle y la situación era otra. Pero bueno, a ese frío, fresquete o al mal tiempo que también tuvimos, porque tuvimos lluvia, a ese mal tiempo le ponemos buena cara y por sobre todas las cosas le ponemos buena música. Y para ello está el señor Orlando Romero, DJ.

0: al señor Orlando Romero, es un señor de pocas palabras, pero por ello usa las manos. Sí, porque la música habla por él. Romerito DJ, ¿cómo estamos? ¿Todo bien?
1: Lechuguita.
0: Bien, ahí está, no tomó nada ayer, ¿eh? Tranquilito ahí. Un asadito. ¿Qué comió Orlando Romero ayer? Me refiero a ayer. Pollo. Bueno, y acá estamos nosotros, ya también en compañía de nuestro señor director.
2: ¿Qué?
0: Nuestro señor director está, aunque usted no lo crea. No, él trabaja los feriados. Sí. Usted se despide, usted viene un domingo y lo va a encontrar acá haciendo oficina, en serio. Este sí es un hombre laburador. Mi querido Víctor Martín Jiménez, ¿cómo le va? ¿Cómo dice que le va?
3: ¿Qué hace, Wilson? ¿Cómo te va?
0: Y acá será, extrañándole al amigo que... Yo ya lo vi, lo escuché, en realidad mal el viernes pasado, así que mucha fuerza y pronta recuperación a
3: Orlando. Sí, ¿qué se le va a hacer? Fuerza, Orlando.
0: ¿Qué le vamos a hacer, verdad?
3: Sí, señor.
0: Además, estuvo pidiendo remedio acá, por lo visto ninguno o no tomó o lo que le dieron no le resultó, porque el viernes estaba pidiendo remedio acá.
3: Yo tengo otra teoría.
0: A ver, ¿cuál es
3: la teoría? Yo creo que se recuperó y ayer estuvo bien, pero se fue a la mierda de vuelta ayer.
0: Ah,
3: usted. Por su día, pero bueno, ¿qué le va a hacer?
0: Sí, está bien, pero...
3: Yo creo que ayer estuvo bien.
0: Ah, o sea, ¿usted cree que el sábado, el viernes acá se fue, se medicó?
3: Sí. Y se preparó especialmente para el Día del Padre.
0: También. Pero recuerde que el viernes hubo fútbol, jugó Paraguay. Pudo haber.
3: Sí, también. Muchas teorías y ninguna respuesta.
0: Ninguna respuesta, cierto. Feliz Día del Padre, mi querido Víctor Martín.
3: Igualmente, querido.
0: ¿Qué tal la pasó?
3: Bien, con
0: ¿estuvo
3: los
0: por
3: chicos,
0: la casa, viajó? Sí, ¿los chicos vinieron a su casa o usted fue a la casa de los chicos?
3: No fuimos todos a casa en Mariano.
0: Andan muy cómodos hoy el día los pendejos.
3: Sí,
0: papá, vení vos.
3: Sí, papá, vení. Vení, papá.
0: No, es porque ellos tenían que visitar.
3: Visto unos videos en las redes. Ajá. Referente a los festejos del Día del Padre. ¿Qué vamos a comer tempranito? ¿Qué vamos a comer? Girapo pues algo, padre.
0: A la pica. No,
3: pero una colaboración en conjunto. No me quejo, es solo una anécdota.
0: Ah, bueno, pero usted colaboró algo ahí.
3: Claro,
0: no debería. Obvio,
3: pero me gustó una cosa.
0: ¿Qué te gustó?
3: Llegué a casa.
0: Ajá.
3: Y los dos con sus regalos correspondientes.
0: Ah, muy bien.
3: Muy buenos regalos.
0: Muy bien, que, muy bien.
3: A Rafa y a Nico, gracias.
0: Ahí está, saludos a Rafa y a Nico.
3: Sí,
0: bueno, que, pero igual te pidieron colaboración.
3: Y también el regalo de Lapa, ¿verdad? Así que eso también vale.
0: Vale, claro. Tuvo tres regalos, ¿verdad?
3: Sí, tres regalos, era increíble.
0: Qué grande, Víctor Martínez. Qué grande. Bueno, yo pasé con una de mis hijas. La otra, por una cuestión de que vive lejos, no estuvo, pero desde bien temprano se hizo sentir con los mensajes. Más allá del regalo, reconforta. Sabes que el hijo te escribe, papito, te quiero mucho, te amo, feliz día. Eso es suficiente. Y bueno, yo con mi hija al hombro fuimos a la casa del abuelo, que es mi papá, y fuimos a pasar ahí con mis hermanos. La famosa vaquita,
3: sí.
0: Colaboración de los hermanos, y fuimos a darle un agasajo al leca ya.
3: Claro, hay algo muy importante, Wilson, que yo siempre digo.
0: Sí.
3: No importa el monto, no importa si es mucho o poco, pero el gesto es lo que realmente,
0: claro,
3: a uno le reconforta.
0: Totalmente.
3: Y le hace decir, estoy haciendo bien las cosas. Es
0: totalmente.
3: Así de simple.
0: Demostrarle que vale.
3: Claro,
0: demostrarle
3: totalmente.
0: Demostrarle el valor que tiene.
3: Claro, sí. Recibir y dar el gesto no es valuable.
0: A veces el simple regalo es una cuestión de cumplido nada más, ¿verdad?
3: Claro,
0: pero
3: claro.
0: En la demostración de afecto, yo creo que ahí radica todo. 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Bueno, ya pasó el Día del Padre. Ya pasó la celebración de la Paz del Chaco. San Juan está por llegar el 24, ¿sí? Mañana por la noche creo que se hace el tema de las pruebas de San Juan. ¿Usted conoce alguna prueba, Víctor Martín, de esas que se hacen? Lo de la tinta, el cuchillo que se clava en la planta de banana. ¿Alguna vez hizo?
3: No, nunca hice. Nunca hice. A ver, creo que había uno de la vela.
0: La vela que...
3: Gotear en una latona, no
0: sé. Sí, sabe, en el agua. Y eso supuestamente...
3: Sale las iniciales.
0: Sale las iniciales de tu futura pareja.
3: Ah, mira.
0: Usted ya está en pareja, ya está. Usted, Orlando, ¿hizo alguna vez alguna prueba de San Juan? ¿Cuál hizo? El cuchillo en la banana. ¿Sí?
3: ¿Cómo es el cuchillo en la banana?
0: Y un cuchillo nuevo tiene que ser. Se le clava al tallo de la banana. Viste que el tallo de la planta de banana es blandito. Atravesás el cuchillo y después el líquido que tiene el tallo de la banana es ácido y oxida el cuchillo. Y en el óxido supuestamente se va formando la inicial de la persona que va a ser tu pareja. Sí. Y está la tinta en el papel también. Echa unas gotitas de tinta en un papel, en una hoja de papel. Ajá. Lo doblas, lo pones bajo la almohada, te dormís, al día siguiente te despertás, abrís el papel y supuestamente ahí en la tinta también aparece la inicial de la persona que va a ser tu pareja eternamente. Ahora, otro juego, otra prueba de San Juan desconozco. ¿Conoce usted, Orlando, de otra?
2: La vela ya dijimos,
0: la tinta, el cuchillo en la planta de banana. Hasta ahí yo voy. No sé si conocen otra ustedes.
3: No,
0: hasta ahí yo voy.
3: Realmente.
0: Hasta ahí va. Bueno, si la gente conoce, bueno, coméntenos. ¿Y qué otras pruebas conocen y cómo se realiza eso? O si ya tuvieron alguna experiencia con las pruebas que han hecho y si por ahí coincidió con la pareja que actualmente tienen. A ver, cuéntenos sus experiencias. Bueno, nosotros arrancamos el programa. Estamos 29 ya de las 2 de la tarde en toda la República del Paraguay. Señoras y señores, damas y caballeros, DJ Orlando Romero, Víctor Martín Jiménez, Wilson Onomástico, este humilde millonario, les damos la bienvenida al Congreso.

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2: Bueno, nosotros también estamos siguiendo el mundial de cada partido, al menos lo que nos toca ver en este horario. Bueno, nosotros también estamos siguiendo el mundial de cada partido, al menos lo que nos toca ver en este horario, paso a paso. Casi finaliza.

0: que fue el partido de Paraguay ante Turquía el viernes pasado. Y coincidimos todos en que es medio mariconada este tema de sacar una tarjeta roja directa por taparse la boca. El caso que le ocurrió a Miguel Almirón y que lo deja fuera mínimamente del siguiente partido. No sabemos todavía si le suspenden roja directa, creo que son dos partidos. Pero vamos a ver que, cómo sanciona esto la FIFA, pero lamentablemente, a causa de esa nueva regla, Miguel Almirón pasará de ser Almirón a ser El Mirón. Bueno, se va a quedar a mirar ahí. 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
1: Tenés que poner los nombres de las chicas por un papelito, o sea, cada nombre por un papelito. Ajá. Y ponen una bolsita y pones debajo de tu almohada y después a la mañana saca uno de ellos, el nombre, y ese va a ser para tu señora guau, supuestamente. Pues tenés señora que guau. Poner todo. Ajá. Todo tenés que poner, de tu amante, de tu novia, de tu chuli, de Erea, tenés que poner todo.
0: Ah, mira un poco. Ah, está bien, sí. Bueno, ese es otro dato que se nos escapó en el arranque del programa, pero ahí está, sumamos un dato más. 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
2: Hola, Wilson.
0: Hola, Capé.
2: Wilson. Víctor Martín, no, ya, Wilson, y pronóstico de viernes.
0: ¿Por qué, Pio?
2: Paraguay pierde 2-0,
0: digo. Ah, cierto, cierto, sí. Bueno,
2: ya. Mando a mi nave, tipo, ya, Wendek, o me da, WPM, 100 mil. Paraguay va a ganar, yo peaje, no, ya.
0: ¿Alguien se comprometió? Algo, fiera, ¿verdad? ¿La merienda o era ese 100 mil? Desapareció el oyente. A ver, Invabio, vea. Estamos en acá esperando. Chao. Estamos esperando. 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
3: Va, con el lateral derecho.
0: Ah, y está con
3: Gustavo Sainz, la bronca. De año, que sea. Gustavo Gómez, y
0: no
3: me voy
0: a No, vaya, botas. 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
4: Hoy me tenía prometida cobrar hasta ahí, chica, y vaya y cope ahí.
0: Es cierto. Mira un poco, será como se acuerdan los oyentes. Cierto, tantas promesas, ¿ves cómo son los perros? ¿Será? Qué mentirosos que son. ¿Para qué prometen si no van a cumplir? ¡Pucha caramba! 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
3: Va, con el lateral derecho, mira.
0: Sí, está con dolor de garganta. Apenita, recién envió un audio. Apenas, no se le entiende nada. Al menos ya puedo gárgara tachuela de madera. 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
1: ¿Qué hace, Toca? ¿Cómo está, Toca? ¿Qué pasó de 50.000 en la cabeza? Si me lo digas, nada, ¿qué pasó?
0: Ah, claro.
1: ¿Qué pasó?
0: Vamos a esperar que... Cierto. Quedamos que íbamos a poner 50.000 por cabeza. Eso también es cierto. Y tenemos que prometer, tenemos que cumplir esa promesa. Pero como Orlando Cáceres no vino hoy, vamos a tener que esperar que llegue él. Porque después ya se va a hacer inimputable. Esperando y vamos a decirle a 50.000 ni caure. 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
2: Hola, profe, ¿qué tal?
0: Hola.
2: Se borra, mándenme una cédula, vende el grupo y por favor.
0: ¿Por qué picó?
2: Manejen baila ese teléfono.
0: No.
2: Por favor.
0: Pero quédate nada, lindo grupo, pues. En serio, quédate nada, vamos a divertirnos. Acá estamos armando un asado y nada. 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
1: Papi Wilson, vos piensas descansar.
0: ¿Ah? No, acá tengo. 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Ahora, si hablamos del cabeceo que vos me estás queriendo atribuir, ahí no, mi cuate, ya, uy, no, tenés que ir por otro lado. Ahí yo no me meto. A ver, cuimba, está niño que está eso. ¿Quién dijo que el postre es opcional? 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
3: Wilson, Orlando, luego, oye, receta sube jarabe, jugo, dos tapitas, dos cañitas.
0: Primero tiene que ir al otorrino, entonces bueno, ando morayo. Primero tiene que cuidar el tema de su oído y después su garganta. Mientras que no escuche bien, va a tomar cualquier cosa. O posiblemente escucha lo que quiere escuchar nomás. 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
3: La nina de Pochuti. No, y vos voy a ir de llorra de acá. Por eso no me pregunté.
0: No, no, hay que aclarar nomás, mi cuate. Ya aclarate, ni haga fe. Vení que a veces acá. Papá, no me hizo pago. No, papá, nadie lo sé. No, no. Yo porque a mí aguanto. 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
0: No, no, así no. Cierto, encima elemento de trabajo, hay que cuidar. 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
1: Hay 20 temas, sí, ahí. Y la muy bien. Agregame ese café.
0: Bueno, café, te agregamos al grupo. Ahí está, cómo no. En breve. 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
5: Wilson, away.
0: Hola, Capé. Yari.
5: Es pura genia, ¿eh, Capé?
0: No, ese no es mi tema, Capé. No. Ahí se le es igual, lunes, pero está la pura y se te APM. Aguántenle un poquitito. 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
3: ¡Wilson! ¡Oh!
0: ¡Hola, Capé!
3: ¡Wilson, mate, come, vina, vale, tía!
0: ¡De lujo!
3: Pronta recuperación a Orlando Cáceres. La idea era hacer gárgara con hoja de guayaba, no con whisky, papá.
0: Peyemina, se parece que tarde ya le avisaron. Tarde, lento, más ya un muñeco y yepema. 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Nos queda un partido, señores. Un partido nos queda el jueves. Vamos todos con la albirroja. Vamos que podemos. Arrancamos con todo. Es cierto, nos frenó Estados Unidos. Nos dijo, ahí quédate un ratito, pero ¿saben qué? Nos tocaron la oreja nomás. Eso era para que nos despertemos, para que saquemos la garra guaraní y lo hicimos ante Turquía. Y ahora falta poquito. Australia no es imposible. Podemos, tenemos las piezas, tenemos la energía, tenemos las ganas, tenemos la garra, tenemos los jugadores, tenemos la ambición, tenemos la llegada, tenemos todo. Así que todos con la albirroja, señoras y señores. Dale. 3 minutitos pasaron de las 3 de la tarde en toda la República del Paraguay. DJ Fiera, Orlando Romero, Wilson. Juntos hasta las 5 de la tarde hacemos el congreso.
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0: Estamos, señores, 25 minutos de las 3 de la tarde en toda la República del Paraguay. Hoy lunes, feriado, 22 de junio del 2026. Arrancamos otra semana más y esta es la última semana de junio que ya se va de a poquito. Sí, la semana que viene está medio cortada porque termina junio 30 nomás, ¿verdad? 30, sí, señor. El martes sería 30. Termina junio ahí. El miércoles ya estamos hablando del séptimo mes del año y más que metidos en un invierno que va a ser bastante crudo según meteorología, porque anuncian temperaturas muy, pero muy bajas. Bueno, actualmente tenemos 15 grados. Hay lloviznas por algunas partes del país todavía. Hay vientos del sector sur. Mañana tendríamos una máxima de 17 grados. El miércoles la máxima sería de 18. El jueves la máxima va subiendo esto. Tendríamos una máxima de 21. El viernes la máxima sería de 23. Y el sábado hay cierta probabilidad de que tengamos lluvia y con ello también unas temperaturas bajas de vuelta. Se anuncia un domingo soleado y el lunes ya otra vez volvemos a la lluvia. Pinta acá, el lunes llueve, será. Qué loco. Qué loco, amor. Bueno, 0984-105-105 este es nuestro WhatsAppero. A ver si tienen más datos con respecto a lo que habíamos preguntado sobre las pruebas de San Juan. Sí, nos quedamos con 4 ítems. Yo me quedé hasta ahí. A ver con qué más avanzamos, qué más, cómo nos ilumina la gente que está del otro lado. Vamos a abrir este mensaje. Voy al anterior, Ahí va.
1: Darío González y la pinta tuya en bota de partida.
0: Apégate, bro. Va a pegar, capé. ¿Qué es lo que deciste?
1: Wilson Bateco y amigos.
0: Hola, capé.
1: Acá de Brasil, escuchando el capé.
0: Brasil. Andrés,
1: soy de Opender Cotidiano, acá.
0: Sí, señor.
1: Recuperando de Orlando la.
0: Sí, señor.
1: Saludos, capé.
0: Saludos, mi rey.
2: Que está cocinando su sorteo. Parece que está cocinando su sorteo.
0: Ah, que no entiendo.
2: Base 3, móvil centro 03.
0: Van a 0984-105-105, el WhatsAppero de la radio. Vamos.
3: Ay, güey, pucha, Wilson. Lunes es otra, ya, lunes dentro de 8 días es otra hablando, vio.
0: Ah, imagínate. Buenas tardes. Y es lo que supongo, porque vos sabés que desde el viernes que está así. Y dije yo, a la pinta, viernes, cuídate en las Cáceres. Mañana sábado, tranquilito, tenés domingo para medicarte, recuperarte. El lunes ya vas a estar espectacular. Y pasaron 3 días y no se recuperó. Entonces, acá hay para rato. ¿Qué querés que te diga? 84-105-105.
4: Felicidades, mi pastito.
0: Equivocado, papá.
4: Felicidades, mi pastito.
0: A la post, hey. O Alema.
4: Mi prenda dorada, mi amor.
0: Señor Calmana, capé. Bueno, ¿me puede agregar al grupo, Tocayo? ¿Cómo no? ¿Le agregamos? Sí, señor.
5: ¿Qué hace, Toca? ¿Cómo está, Toca? ¿Qué Hola, pasó de 50 mil en la cabeza? Si me lo digas, nada, ¿qué pasó? ¿Qué pasó?
0: No, eso... Eso sigue vigente, capé, sigue vigente, pero Orlando no está puesto, entonces tenemos que estar todos para que ahí podamos echar esos 50. Pues si ahora echamos acá Orlando Romero, Víctor Martín, yo, Orlando Gután de Mañuco Tabina, capé, ¿entendés, va? Entonces tenemos que estar todos para que haya prueba o haya testigos de que alguien nos puso, por ejemplo.
6: Matera, Core Orlando, vamos a ver con Omope, está ahí con Omope.
0: No, está con dolor de garganta. Sí, le pica la garganta. Es muy imbabe o mocose, vino.
7: Sí, después de. No, vino peor otro de Orlando, será Wilson. Qué no? Puta, loco, no le llega y llegué, mamá le hice nada ya.
0: Y no, capé.
8: Dos llegué. Hasta la palma feliz del padre. Happy Wilson.
0: Hola, capé.
8: Va a tocar.
0: Dos, uy, será. No, y ya llegó las uñas, hombre. Vaya, ya, pota.
7: Felicidades, mi pastín.
0: ¡No! ¡El leña calmana, café! ¡Pinta, caramba! ¡Oye! 30 de las 3 de la tarde, 0984-105-105. El WhatsAppero de la radio, comunícate con nosotros. Vamos a estar hasta las 5 de la tarde haciendo el congreso acá con Orly Romero, con Víctor Martín, con quien les habla. Y siguiendo también de paso los partidos del Mundial, el que ahora se está jugando el segundo tiempo de Argentina-Austria. Sigue ganando Argentina por la mínima diferencia con el gol de Messi. Les comenté que erró un penal Messi hace un rato en el arranque del partido. Y está medio parejo, será. Cualquiera hubiese pensado que Argentina estaría muy por encima de Austria, pero eso no se da. Hay un partido reñido, le cuesta a Argentina llegar. Austria también llega, pero llega débil, no llega con fuerza como para marcar, no asusta, pero tampoco permite llegar. Así que el resultado es flojo y mentiroso, dicen los expertos en fútbol. Porque un empate, o sea, 1-0, a veces está más cerca de que te empaten a que vos marques el segundo gol, por ejemplo. Eso ocurre. Bueno, y nosotros ya abocados también a lo que va a ser el partido del Albirroja el jueves. Ahora no hay problema de horario. Antes era pico las 12, ¿es el sábado o es el viernes? No, ahora no. El jueves a las 11 de la noche. El jueves a las 11 de la noche. Todavía no se sabe quién va a reemplazar al Mirón, Orly. ¿No escuchaste nada por ahí? ¿Bobadilla? Bobadilla, mira un poco. Ahora sí estuvo pobre Pita, será. Esperé más de Pita. No sé si le superó, no sé qué le pasó. Pero estuvo flojito. Pita. A ver si tiene una oportunidad de vuelta para reivindicarse con el público el próximo jueves. Pero el partido va a ser el jueves a las 23 horas. Jueves a las 11 de la noche. Comienza jueves, termina viernes, ¿sí? Porque parte del segundo tiempo ya se va a estar jugando al día siguiente, después de las 0 horas. Pero el horario confirmado es el jueves a las 23 horas. 32 de las 3 de la tarde en todo el país. DJ Orlando Romero, Wilson, hasta las 5 hacemos el congreso.
9: Buena gente.

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0: Fuerza y música a la tarde. Estamos trabajando para vos, DJ Orly Romero. Poniendo música. 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
1: Hola, Congreso. ¿Qué tal, Wilson?
0: Bien,
1: Orlando, ¿cómo estás?
0: Qué bueno.
1: La novia de Orlando Cáceres soy. Quería avisar más que él está muy bien, que estamos aquí en casa. Le estoy cuidando, estoy dándole tomar jengibre con miel y con mucho apepú para que se cure pronto su garganta. 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Quería contar más que estamos bien y que en proceso de recuperación. Gracias por preocuparse por él.
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2: Oh, wow, eso, o sea,
0: hola,
2: Jorge. Forzante, o sea, no. Categoría, o sea. Orlando, yo no ando de pago, o sea. De forzante, se cayó, pero bueno, esa roba.
0: Es la YouTube página, Yumina de ella, po. 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
3: ¿Cierto? Ya ves que ahí me cambió el consejo ahí.
0: Cierto. Rey, el tema me sube. Manápico, jugueta pea. Mira, güey, mitame, güey. Mitame y de proceso, vete. 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
4: Va, wey, Wilson, mate con. No, aprovecha, ponate, me voy a ser. Sector Serrucho. Olvidemos ir el sonido del Serrucho.
0: Así no, café, así no. 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
5: Wilson, Batecoche Gallo.
0: Hola, café.
5: Está congreso, Wilson.
0: Batecoche
5: Gallo. Ya, Zaina. Jala, o sea.
0: Bueno, pues ahí ya, pota.
5: Lo García lo escucha de rebuto.
0: Saludos, García.
5: Excelente, Wilson.
0: Gracias, café. Ahí está, un abrazo grande a todos los García que siempre, pero religiosamente, envían mensajes. Yo quiero saber cómo hacen, pero siempre ahí caen sus mensajes en el momento oportuno cuando estamos al aire. Saludos para todos los García. 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
1: Yo creo que él ya fue donde le estuve de una vez. Ella pone en vaya, no hay gusto más. Sí, le digo, dice, ¿cuál va a ser? Porque la, cualquier trabajo no es fácil.
0: ¿Cierto?
1: No es locución. Pero la locución, ya fue para de 3-4 horas de programa, ya fue para por escrito. Posiblemente me fue por escrito. Y no, mi tengo, y veo los cutrones en Borges, los cutrones allí tú usas. Donde no se caen la ola de móvil a la gente.
0: Bien, ahí, capé, bien, déjame entender, ahí, capé. Yuye, poño, día el programa. Yuy. 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
3: Wilson, oh. Ahí puedo, ella esforzada, ella de Nerina Menes, jugábelo, oye, esforzada.
0: No, tranquilo nomás, ha sido feriado, capé. 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
0: Oye, pues, a ver cómo viene la tele ahí. Acá no puede venir a ver también. Nosotros estamos viendo. Pero mañana y... Si no, no, no, no, imposible. 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
5: Buen día.
0: ¿Qué pasa, Volvio?
5: Buen día.
0: ¿Qué tal,
5: mi amigo?
0: Quisiera
5: saludar a mi señora Patricia
0: Oriste,
5: que hoy está de cumpleaños.
0: Bueno, saluda a doña Patricia, que hoy está de cumpleaños. Ahí está. Messi marcó de vuelta. Otro gol de Argentina, el segundo, 2-0. Otro gol de Messi será. Mira que voy a tratar de relatar un poco. Pelota al medio, a la media luna, recibe Messi casi en el punto penal. Ataja al arquero en la primera intención. Mira, un poco será. No. Qué floja la defensa será. Mira, Napo.
6: Y este número 3 que movió la pierna muy tarde.
0: Un Bueno, Argentina está ganando 2-0 a Austria. Austria, ¿por cómo salió la vez pasada? Parece que ya chavo también como Turquía. Muchos decían que Turquía puede clasificar como mejor tercero, pero eso no se va a dar. ¿Por qué? Porque en el hipotético caso que Turquía le golee, pues tendría que golear para clasificar, poniendo un ejemplo, a Estados Unidos, y a Estados Unidos no le va a golear. Va a tener 3 puntos, igual que Paraguay, igual que Australia, pero va a tener mayor cantidad de goles. Pero ahora no se define esto por la mayor cantidad de goles, sino por el enfrentamiento que ha tenido. O sea, por más que tenga mayor cantidad de goles que Paraguay, Turquía perdió ante Paraguay y se valida ahora el enfrentamiento directo. Entonces, no va a clasificar. Ya quedó eliminada Turquía de este mundial. Creo que fue el primer eliminado. ¿Quién le eliminó? Papá, Paraguay. Dejate de joder. 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
6: Wilson,
0: oh,
6: venga,
0: ve. Va, te copio.
6: Acá trabajando en Atlanta, Georgia.
0: Buena esa, miramos.
6: Puta, se curen, vos a todos lados,
0: ¿no? Hace calor, ahí me contaron.
6: Mandale vos saludo a Humberto Mendoza, gran por orgullo, se va a sufrir, chef patrón y casita ahorita.
0: Ah, Nina,
6: saludo para él.
0: Bueno, saludos a Humberto Mendoza.
6: Excelente la programación.
0: Dale, capé, a vos también. Saludos a todos los paraguayos que están ahí en la United States Americates. 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
7: Tocayo, esto sáquenos de Orlando, esto se vende ya.
0: No vale. No, yo no soy así, Gape. Ya. No. Que se mejore, que se mejore. Ojalá que se mejore pronto y esté bien. 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
8: Ah, forza. Por Wilson. Orlando. 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Ya se cayó.
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9: A la puta, se hacemos renegando la y ahí que la ande, que se ande, o sea, abre ídolo, o sea,
0: tranquilo, 12-8, capé, opa, tranqui, cálmate, ñécame, respirazo. ¡Vamos, Paraguay! 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
0: 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Y vamos con la albirroja.
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0: Acaban de dar el pitazo final al partido entre Argentina y Austria. Ganó Argentina 2-0. Ambos goles de Lionel Messi. Y creo que allí ya hace historia con el marcaje de mayor goles en mundiales. Que estaba empatado con Kroos de Alemania. a 16 y creo que con este Messi suma 18 si no me estoy equivocando. ¿Verdad, Orly? Por ahí vamos. ¿Y cuál a mí mismo la fútbol de ahí? Alguito sabemos. Bueno, y se palpita el sentimiento albirrojo, se palpita, falta poco, faltan días. Revivimos de nuevo ante Turquía. Estamos ahí de vuelta. Podemos clasificar. Podemos ir a la siguiente ronda. Con Australia se puede. Quiero ver de vuelta el jueves por todas las calles esas camisetas albirrojas. Ahora le voy a preguntar después a la audiencia si Víctor Martín pronostica o no. Porque... No, me dicen. No.
11: Sí. No.
0: Que no hable de fútbol lo que resta de la semana. Ahí está, vamos a ver si podemos traer el bloque y ponerle música después del jueves, el viernes nomás ya, con el resultado sabiendo. Porque este último marcador erró. El primero acertó, pero tuvo muchos contradictores. Mucha gente que... muchos detractores, quiero decir. Mucha gente que no quedó muy contenta con ese resultado. Está bien, nosotros decimos vamos a jugar contra Francia, contra Alemania. Igual no queremos decir que vamos a perder. Igual tenemos esa leve esperanza de que 1-0, medio a cero. Pero cuando otro paraguayito te dice que vamos a perder, bebe ya de posima. No, señor. 6 de las 4 de la tarde hasta las 5, el Congreso.

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0: chingones. ¿Cómo estás? A ver, auxilio. Auxilio, yo conozco por como yo.
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3: 14 minutitos de las 17 horas, 16 graditos, con 2 de décima. Muy, pero muy buenas tardes, señora, señor.
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3: Estamos arrancando, por supuesto, Tropipalma este lunes, feriadito, pero igual nosotros estamos aquí para hacerte llegar la mejor de las ondas y, por supuesto, también buenas músicas. ¿Cómo dice que le va, señor Orlando Romero DJ?
4: De lujo.
3: Bien, tranquilo, pa. Un feriadito tranquilo por las calles de Asunción de San Lorenzo. Vos sabés que sí. Es demasiado gusto que ya así venir a la radio o al canal o a donde vayas, ¿verdad? Que no haya tanto tráfico. Pero bueno, nosotros ya estamos aquí este lunes. Ponete con frío. El lunes de reacondicionamiento, me imagino que estuvo potente el Día del Padre. Me imagino que aún sigue potente, ¿eh? Claro, hay muchos que aprovecharon todo, ya que hoy es feriado. Entonces, ayer seguro se fueron todito Orly y hoy están más o menos que llorando. Así que nosotros habilitamos, ¿te parece? Nuestro WhatsAppero.
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3: Habilitado el 84-105-105 para que te comuniques con nosotros y puedas hacer tus pedidos musicales, por supuesto, hoy el lunes. Hoy el lunes también tenemos los tres sin sacar de Tropipalma. Tenemos audios, hola.
5: Vaya mañana soles, así peteco en es como algo se llama.
3: Re bien, vos sabés que de hecho que me dio de no querer venir, porque cuando le estuve escuchando a Yanni, no recuerdo si fue jueves o viernes que le estuve escuchando a la hermosa Yanni también, gracias por estos días cubrirme y... Le quieren mucho a Yanni, ¿eh? Entonces, puede que le deje en buenas manos. ¿O cómo es? ¿Eh? No, pues. Vení, vamos a comer sopa paraguaya. Saludos, Madre Santa. Imagínate lo que es esta sopa Orly, salida del Tatacuá. O sabes que la sopa paraguaya es... realmente otro gusto que tiene cuando haces en el Tatacuá.
6: Súper rico.
3: Riquísimo. Buenas tardes, Soli. Saludos desde Pedro Juan Caballero. Hola.
7: Hola, señora Sole. Maicoreco.
3: Bien, aquí andamos. Hola, Sole. Nona, no nos dejes, dice Mari. ¿Qué es esta oración de los loros?
8: ¿Eh? Una señora que echa la carta
3: atrás. Ah, ¿quién te? ¿En qué programa hubo eso? En el programa de Patty. Y le dejó esta carta. Oración al santo loro Timoteo, dice. ¿Esto es en serio, Orly? ¿Pero esto es en serio? O sea, existe.

0: es muy fuerte.
1: ¿Y a vos qué te dijo? El mismo. Esto es para no ser más loro.
2: Me recomendaron alcohol para olvidarme tu amor.
1: Para andar más sueltos y libres.
0: Ok. Muy bien.
1: ¡Ah! Bueno, muchas cosas que contarles, muchas cosas que tienen que contarme. Pero bueno, acordate que nosotros te hacemos compañía hasta las 20 horas.
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1: Bueno, 53 minutitos de las 17 horas. Estaba viendo Twitter mientras que estaba viendo. Ya le preguntaron a nuestro querido presidente Santiago Peña si clasifica Paraguay en la siguiente fase, si el viernes va a dar feriado. Y dijo que no, que él no ve la necesidad de dar feriado si llega a clasificar Paraguay. Pero obviamente deseó con todo su corazón que Paraguay clasifique, ¿verdad? Que esto, que es lo que estamos esperando todos.

El lunes de reacondicionamiento, la temperatura 16 graditos. Y en minutos más arranca el partido Francia

0: Bueno, tenemos audios. Hola.
1: Bregas, ole, para ver el estado de
0: pero,
1: Palma.
0: No. Agregame al WhatsApp de Palma, Chole. No, yo no agrego. ¿Quién suele agregar? Yanni es la que suele agregar los contactos para Palma FM. Yo no agrego.

0: estuve viendo también que... Sí, Vivera ya no va a estar haciendo la conducción del partido de Paraguay.
1: ¿Qué?
0: No, ya no. La FIFA le suspendió.
2: Chau.
0: Se ve que dijo algunas palabras inadecuadas cuando jugó Paraguay, ¿verdad? Y se fue un poquitito, entonces la FIFA ya le dijo que no puede hacer más la transmisión del partido, ni dentro de la cancha, ni fuera de la cancha.
2: ¡No puede ser!
0: Sacó su chipi, sacó su declaración, obviamente pidiendo disculpas a la gente de la FIFA, ¿verdad?

0: Hola, ¿qué tal? Hey. Y este me piensa que yo le hago cuando estaba acá. Todo bien. ¿Y vos qué tal? Está llegando San Juan también, señor Orlando Romero, DJ. Llega el momento donde vamos a comer de todo. Vamos a engordar nuevamente, significa eso. Pero bueno, seguimos. Orly, ¿ya te vas a tu casa o te quedas con nosotros a ver el partido? Bien ahí, así que seguimos con más música aquí en Tropipalma.
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2: La selección paraguaya cumplió el domingo pasado su primer entrenamiento en San José, Estados Unidos, dándole continuidad a la preparación para el debut en la Copa Mundial de la FIFA 2026. La Albirroja vuelve al Mundial 16 años después. Queda lejos su última participación en la Copa del Mundo de 2010, en la que cayó ante la campeona España en los cuartos de final. Ahora se encuentra con una generación dorada que le puede dar una alegría en el Mundial. Almirón, Enciso y Alderete se erigen como los tres grandes nombres de la selección, que además ha evitado grandes selecciones en la fase de grupos. La Albirroja se medirá con Estados Unidos, Turquía y Australia, por lo que su presencia en los 16avos de la Copa del Mundo no sería una sorpresa.
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0: Hola, líder querido.
1: ¿Cómo dice que le va, señor Marquito?
2: De lujo.
1: 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Vos sabés que están enviando mensajitos a los perros, pero no sé por qué no envían audio. Porque tienen que escribir, envíenme audios. Yoko, quiero escucharles. Hola, Sol, está súper el programa. Buen comienzo de semana. Dice, decime una cosa, mujer. Dice, una cosa, una mujer o hombre se puede sentir mal porque no le saludás. Sácame un poco de esa duda, dice Manuel. González. Y no sé, creo que si es tu conocido le deberías de saludar.
3: Obvio, obvio.
1: ¿Verdad? ¿Por qué negarle un saludo a un conocido tuyo?
4: Eso no se hace.
1: Sole Chamora, anda a tener el reemplazo de Chipi. ¿Qué es que ya? De la solución de los perros. Cachapazo, ¿no, muchachos?
5: Hola, Chole Chole, ¿cómo estás? ¿Cómo siempre estás? Hermosa, Chole Chole. No te vas más a comer sándwich de Don Luis.
1: Ya no me voy más.
5: Donde anteriormente estaba frente a tu colegio San Roque cuando entraba, cuando era una nenita.
1: Vos sabés que yo ya voy a contar algo. Don Luis, por fin sé su nombre, pues. Yo digo, el sándwich está frente al colegio, tal colegio, ¿verdad? Qué rico su sándwich. Muy rico su sándwich de Mila.
6: Qué rico.
1: Demasiado, Hedrey. Hedrey. Muy rico. Sole, qué linda voz tenés. Machorra, el
7: Hola, Sole, vos una semana no nos quisiste escuchar y ahora nosotros nos estamos vengando de vos.
1: ¿Por qué?
7: Por eso nomás.
1: No, es que yo no quise, estuve ocupada. Estaba ocupada, chicos.
8: ¿En serio?
1: Claro, ya no me alcanzan los horarios para hacer todo lo que tengo que hacer en el día. Entonces dije, bueno, me voy a organizar bien esta semana.
6: Eso.
1: Y no me organicé otra vez. Pero no pasa nada, ya estoy aquí. Hola.
9: Hola, soy. Qué gusto oírte, Sole. El viernes estuve por el canal, retiré vaso térmico que gané en el programa de Vivi y Nadia. Beso,
1: ¿en serio? Qué gusto. Hola.
10: Hola, buenas tardes, buenas noches. Buenas noches. Amiga. Amiga Sole.
1: ¿Cómo
10: a mí
1: está?
10: Saludos. de salud es esencial, importante también.
1: Claro.
10: La educación, para mí es educación, la educación. Yo aprendí la educación. Para mí hay que saludar, por respeto y más que si es conocido más, para mí. Pero a mí no me afecta, porque si no saluda, yo no saludo de mi vida. Y por donde trabajo, sí, hay que saludar, sí,
1: hay que
10: persona.
1: Saludar, sí.
10: Hay que... tiene que saludar para mí.
1: Hay que
10: saludar. Saludo más grande, porque todo me va a necesitar por vos. Y ahí te ha que saludar.
1: Sí,
10: pero
1: señor.
10: Ese es mentira, nomás. Saludar porque te es interesado.
1: Sí. Sí, cierto, señor Marquitos. Francia ya está ganando 1-0. Era pio gol cuando vos dijiste, José.
2: La pena, mija.
1: Sí, ¿verdad?
3: Sí.
1: ¿De verdad? O sea, el inicio ya fue. De Mbappé fue el gol. Se llegaron a escuchar eso, que cuando termine la Copa del Mundo, Mbappé supuestamente se va a declarar bisexual. ¿Qué dijo una no vidente?
4: Jesús, que no.
1: ¿Ella está declarada? ¿De verdad? No puede ser.
8: Sí, sí, había foto en la playa con su pareja.
1: ¿Será que no sabía nomás qué era? No sé. Es muy difícil. Aquí está la prueba, amiga. Ay, Dios mío, tu cara, Gordi. ¿Por qué no te pusiste feliz por el vaso que ganaste? En el programa de Nadia. ¿Qué te pasa, Marquitos? Sí. Sí, también. Shh. Un minuto de silencio.
11: Dios mío.
12: ¿Qué comiste? ¿Estofado de mono? Está muy agraciado.
1: Hola, Sole. Un saludo desde la estación La Eugenia 2, Campo Acebal, Chaco Paraguayo. Es... Gregor Lescano, gracias. Qué lindo nombre, Gregor. Sí, me gusta Gregor. No, Gregorio ya no. Gregor. Sí, Gregor. Hola, Gregor. Gregorio no va. Gregor. Bueno, seguimos. ¿Te parece con más música aquí en Tropipalma?
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0: Lunes de reacondicionamiento, lunes de los tres sin sacar de Tropipalma.
1: Esa falda chiquitita, qué bonita te queda, la veía.
0: ¿Qué tal pasaste el día de los papis, el señor Marquitos?
1: ¿Hasta dónde se hospeda y las demás que sigan envidiando?
2: Changi, acá, changi.
0: Mirá lo que te dejaron aquí, oración al santo loro Timoteo. Este es para vos, señor Marquitos.
3: No.
0: Sí, dejaron aquí. No sé por qué. Consulta, por si acaso usted no fue el que se la agarró para hacer la cotez ahí en limpio y no quiso hacerse.
4: No.
3: No, hablo de mi privada íntima.
0: No. Solo pregunto, señor Marquito. 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

0: 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Tenemos audios, hola.
1: Lunes de reacondicionamiento, eso le mamo. Che, lunes vaya, oye, va. Mañana lo voy a hacer mortazole. Martes, pero va a ser como si fuera que es el lunes.
0: No, pues, ¿sabes qué pasa? Este mes está pasando rápido. Yo no sé si es culpa, para mí que es culpa del mundial. En serio, el jueves cojuega y otra vez Paraguay. Vamos a comer ya otra vez asado y vamos a tomar obligatoriamente. No, una locura esta semana, señor Marquito.
2: Chau.
0: Yo ya no puedo. Estoy gordita. Telebingo por las dudas, no voy a nomás leer para mí que ya el cartón que saltó a este domingo. ¿Qué pasa? Hoy por el lunes, no, es feriado, nadie trabaja. 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
1: De esta viernes es feriado, hasta el lunes. Después otra semana no, jueves feriado, pasa para el lunes. Va, yo para feriado me meten más. Ya en vosotros, pan de más, ya voy a ir a pan. 32 feriado y me
0: vos sabes que sí. Amigo, ya me preocupa ya porque mi tienda y toco yo cierro así en feriado. En serio, no le hice trabajar hoy a las chicas. Generalmente les suelo hacer trabajar hasta las 3, las 2, por ahí, ¿verdad? Más en el mercado. Pero dije, no, que descansen.
3: De Soler. De Juan a feria, ¿cuándo me va para allá? ¿Hasta cuándo voy a venir en esta semana?
0: No, esta semana vengo completito. A ver. Bueno, tengo que hablar con el jefe. Porque el jueves tengo un acontecimiento. Aniversario de una marca mía. Hablando de, no tiene nada que ver de aniversario, pero ya se alzó en Palma los candidatos a Judas Kai. Todavía. Mañana por ahí ya vamos a tener en las redes. Enseguida. En 20 minutitos se va a estar alzando los candidatos a Judas Kai aquí en Palma FM. Pero yo quiero hacer ya mi reclamo. Porque ya que está a mi lado José, obviamente yo no soy curiosa, pero le pregunté nada más y le dije, ¿quiénes son los candidatos a Judas Kai? Bueno, les voy a leer, pero todavía no se alzó, por supuesto, nuestros candidatos. Orlando Bicho Riveros, Patti Urue, Wilson, Sole, Eve, Gianni, Dios mío, qué fea mi foto, HR, Vivi y Nadia. Locutores. Pero quiero hacer mi reclamo del por qué, por ejemplo, aquí no está la Ruli. Del por qué, por ejemplo, no está Joel, no está Orlando Romero DJ y por qué no está usted, señor Marquitos. Y tampoco está mi candidato, Víctor Martínez. El señor Víctor Martínez. ¿Por qué Jesús, no le ponen al señor a Víctor Martínez? Él tiene que ser el Judascay. Por su blog y por Ande Música, obviamente. ¿Verdad? No hay forma de hablar con alguien que le agregue. O sea, nosotros obviamente somos masivamente vamos a dejar el comentario de Víctor Martínez. Porque él tiene que ser el Judascay de Palma. Por su blog y por Ande Música. Acá falta muchísimo. Para mí que falta muchísimo.

0: Y nosotros vamos a tener acá nuestro San Juan. ¿Será que el jefe nos va a enviar así tipo comidas típicas en cada horario? ¡Qué malo que eso! Algún día como va a caer.
1: ¿Qué mal tu
2: padre? ¿Hace cuándo que compraste la radio? Cuando la dueña va a ir, o sea, hablando más.
3: Todavía.
2: Componazo, leche. Puta.
0: ¿Qué tal? ¿Me puedes mandar saludos? Ariel Campuzano soy. Judas Kai para HR. Ya está votando acá. Ariel Campuzano. Muy bien, me gusta. ¿Sabes qué? 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
1: 24 minutitos de las 19 horas.

0: ¿Cuándo vamos a hacer este TikTok, señor Marquitos?
1: Hola. Hola, Sole. Hoy cota la HR, la Judacaina.
0: ¿Cómo?
1: La Judacaina.
0: No. En Sole, HR y Pati, mis candidatos para el Judasca y también el árbitro hondureño del partido ante Turquía. Vos sabés que sí. Sí. Hola, Sole, quiero felicitarle a mi amiga Emilce por su segundo embarazo. Están todos invitados para el baby shower. Vos sabés lo que yo hice. En serio. Como ando tomando mucha cervecita, ¿verdad? Estoy emocionada por el mundial. Se dijo por una foto que yo alcé que parecía que estaba embarazada, ¿verdad? Yo y todo ya dudé y me fui a hacerme mi prueba de embarazo. Y ya era todo psicológico. Yo cosé que ese va a dar lo que está en mi panza. ¿Entendés? Pero ya me jugaba todo con lo que decía la gente. No, salió una raya nomás. Ese vada. En serio, uno ya no puede tomar tranquila.
2: Dios mío.
0: A la pucha. 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
3: Ojalá que salga igual que esa criatura, idéntica a su mamá, Sole. Pues si no, en puta.
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0: estoy tomando pomelo con caña acá en el barrio Sarita, solo cabroso.
1: Ay. Y sí, vos sabés que este clima estira.
2: Ya, una petaca.
1: Claro, ya estira, ya es momento, ya. El jueves juega la albirroja, estamos todos eufóricos. ¿Y por qué no? Acordate que después de la pausa se viene el segundo tres sin sacar de Tropi Palma, pero ahora yo te quiero hablar de Scorpios Motel. 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

0: 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Quédate en plena sintonía porque vas a pedir auxilio. Esto fue Tropi Palma. Chau, chau.
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0: Estamos arrancando auxilio en este lunes 22 de junio del año 2026. Día feriado. ¿Pero quiénes están laburando?
1: Empleadito.
0: Nosotros.
1: Obvio, Bobis.
0: Marquitos DJ en los controles, Seba Gómez en la voz y a toda la gente que va laburando a estas horas de la noche. Le mandamos saluditos a los guapos. A los que hoy pues vale doble. A los que laburan en un feriado. Es como, no sé. Doble vale, Marquitos. No por lo que el jefe te pague, sino por el esfuerzo que haces cuando todo el mundo está descansando y vos estás laburando.
1: Obvio, Bobis.
0: Señoras y señores, ¿cómo están? Después de un lindo fin de semana, después del Día del Padre, un lunes feriado.
2: Pellerama,
0: yo creo que la gente utilizó este lunes para descansar. Ayer se habrán chupado hasta el agua del florero y hoy lunes aprovecharon para reacondicionarse. Nosotros les vamos acompañando a partir de ahora hasta las 22 horas, acompañándoles a todos los grandes laburadores de turno noche madrugada, a todos los que descansaron este fin de semana y mañana están arrancando otra vez su jornada laboral. Les saluditos a todos mis amigos, los choferes, la gente que está laburando también en estaciones de servicios, lomiterías, pizzerías, en todos los bares, en todos lados, su buena Palma FM 106.5, siendo presentados por Sabores de Areguá. ¿Qué número es el WhatsApp de la radio, Marquitos? A partir de ahora la gente ya se puede ir comunicando con nosotros a este número.
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0: Los últimos días del sexto mes del año. Semanita de San Juan. ¿Dónde te va? Ay, San Juan. En todos lados. En todos lados hay pastel mandío, payagua mascay. ¿Y cómo arrancamos un lunes así la dieta? Imposible, ¿cómo es? Hoy todas las cafeterías, confiterías, donde me fui, estaba lleno. Todo. Con este clima estira la macanada y una vez más lo comprobé. Imposible hacer dieta en Bahía así con este clima fresco. Solo estira comer rico, tomar un matecito y disfrutar de Palma. ¿Cómo pasaste el día del padre, Marquitos? ¿Bien? ¿Vos también no tenés hijo ahora? Entonces pasaste con tu papá, ¿verdad? Me imagino. ¿Tampoco? Ah, ok, ok. Bueno, mucha gente estuvo disfrutando con su padre el día de ayer. Le mando un beso, aprovecho y le mando un beso a mi papá. Difícilmente escucha la radio a estas horas, pero igual nomás. A don Ever Gómez, ayer estuvimos compartiendo con él. Sí, qué lindo momento de poder disfrutar con la familia y a los que le tienen a su papá presente. Realmente fue un lindo domingo compartiendo con este ser que nos dio la vida, ¿verdad? Así que feliz día una vez más para todos los papis del país y

0: es de noche, por favor. Vamos a calentar el ambiente que hace mucho frío.
1: Grupera, vos sos, no te rescatás, y la casa.
0: 20 con 11 en todo el Paraguay. Arranca Auxilio hasta las 22. Bienvenidos.
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0: Contigo en esta noche de lunes, noche fresca, bajó un montón la temperatura, chicos, qué bárbaro. Vamos a mirar un poquito cómo se va a comportar el clima para mañana martes.
1: ¡La ropa!
0: Mañana no marca lluvia, pero hoy supuestamente al final de la jornada tendríamos un poco de lluvias. Bueno, miércoles sin lluvias, pero 17 grados de temperatura máxima y 6 de mínima. Para el jueves también 7 de mínima, 19 de máxima. Para el viernes 7 de mínima, 19 de máxima. Nada de lluvias a partir de mañana.

0: ¿Qué?
1: Qué mal tu pan.
0: Yo por eso, anteayer ya me bañé, lo porque marcaba lo que iba a hacer frío. Entonces yo ya preví todas esas cosas.
1: Jesús, que no.
0: No, pero ahora existe hasta la toallita húmeda, si olés mal ya es por, no sé. No, y con la toallita húmeda podemos salvar la situación. ¿Para qué yo le doy idea a la gente, verdad? Se van a tomar muy en serio esto.
2: ¡Qué bruto focalicero!
0: 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Hoy que iba a arrancar la dieta. O de frutilla de Sabores de Areguá. Hoy que iba a arrancar la dieta. Hoy es lunes.

0: Marquito nunca te va a decir que no. Vos sos tipo yo también, Marquito. A la comida no le puedo decir que no. Ay, ay, ay. O sea, tengo ese problema yo, chicos. Que no puedo decir que no. Y no me hago lo ni la difícil y digo, famoso, te insisten, ¿verdad? Y yo así, de una vez nomás me decís yo. Ah, bueno, ya que insistes y una vez nomás me dijeron.
1: Obvio, Bobby.
0: 8-4-105-105 para tus audios. Hola.
2: ¿Qué tal? ¿Escuchas el programa? Pasa por la puerta del cielo y el lunes para vos. Es la programación.
3: ¿Cómo está mi corazón? Súper. Te saluda Danilo.
0: Hola, mi vida.
3: Ahí, Marquito DJ. Vale, te vas a caer.
4: De lujo.
3: Vos sabés que hoy me llegó.
0: ¿Qué te llegó?
3: Una noticia.
0: ¿Qué te dijeron?
3: Me llegó así mensaje de varias personas que yo fui un padre irresponsable, que no me hago los cargos de lo que es de mi hija y todo eso. Y vos sabés que yo en el juzgado estoy peleando y nada, a full. Estaba batallando a full legalmente para que la mamá de mi hija me pueda dejar ver a mi hija.
0: Ajá.
3: Ella cuando me deja ver y todo eso, quilombo,
5: Jesús, que no.
3: Y ese es uno de las cosas que estoy sufriendo en ahora. Lo peor, el
0: leal. Fuerza, rey, fuerza.
1: Eso no se hace.
0: No se hace ese tema, que a veces las mujeres son manipuladoras también. ¿Para qué me vamos a decir otra cosa? Y tipo, no te dejan verle a tu hijo, a tu hija. Vos podés tener el problema que tengas con el papá de la criatura, pero prohibirle verle, eso es delito. Pues a la criatura nomás le hace daño, así que, claro, entonces hay que, chicas, por favor, si de repente en algún momento hicieron eso, no lo hagan, porque está complicada esa situación.
5: Mavio con mongólica cuadra.
0: Gracias, Moyano, por la merencena que nos trajiste.
1: Anda para allá, bobo.
0: Le vamos a poner el dulce de sabor.
6: Tú eres Satanás.
0: 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Hola, buenas noches, te saludo desde el Chaco paraguayo, empresa Fuelpar Cruce, los pioneros, dice. Eliezer Duarte, saludos, qué grande, Palma. Saludos, chicos, desde el Chaco paraguayo prendidos. Hola, estamos escuchando desde Luque, esperando con ansias para verte en el San Juan. En breve, al salir de la radio, ya me voy al San Juan. No creo como está media luna, después me voy a rebajarle ahí un chillano trenzado.
6: Chau.
0: Aquel punga me va a dar después, ¿verdad, Marquita? No, en todos lados, por ahora es San Juan. Yo salgo de acá y tenemos unas presentaciones en un San Juan muy, muy concurrido en la ciudad de Luque. Hola.
7: Bebé, no te bañes luego. Así me gusta más.
0: Ay, ay, ay. El DT avisó que Australia será muy difícil.
5: Gente, te cayó.
0: No, este partido que viene el jueves está complicado, chicos. Al tiempo de criticar las nuevas reglas y pausas de hidratación en los partidos, Gustavo Alfaro habló de la importancia de la unidad entre la afición, y los jugadores. Así que su comparación con el PlayStation y el saludo a los padres por su día. Bueno, acá lo que podemos rescatar es que el DT ya avisó que va a estar el partido del próximo jueves. Entonces no es que se tienen que ilusionar tanto. Yo prefiero que me sorprendan antes que me desilusionen, de verdad. ¿Viste la vez pasada? Nos sorprendió Paraguay porque no esperábamos nada, pues. No quiero entrar en ese, no esperaba nada de vos y aún así lograste decepcionarme, ¿verdad? No quiero que pase eso, entonces no, chato lo de no esperar nada. Así que Paraguay nos puede sorprender con una victoria. No me pidas comparaciones, Marquitos, que voy a entrar ya otra vez.
5: Ya empezamos ya rápido.

0: ya empezamos.
1: A Marquito pues le... No sé si le molesta o le llama la atención que yo compare el fútbol con el amor, ¿verdad? Con las parejas.
0: Empezamos ya rápido, ya empezamos.
1: Y con las relaciones. Entonces él me dice, Eve, todo lo que vos decís siempre termina hablando del amor.
2: En el corazón, yo me olvidé, no completé todo. Yo sufrí un scratch prácticamente. O sea, ella publicó feliz día del padre para todos, menos para el papá de mi hijo. Y me mencionó ahí en Facebook y empezó a decir de todo. Y ahí yo recibí, bueno, te dije que recibí unas cuantas críticas. Y ella no me deja ni ver el mensaje. Entonces yo envié lastimosamente un screen ahí y ahí le solucioné su problema. Qué puta, gracias y te ves y por casa. Sentimos dante.
1: Y así, a veces elegimos mal y con el tiempo nos damos cuenta, pues ya no hay. No, hay reversa. ¿Viste el auto? El auto, por ejemplo, tiene reversa por la vida, ¿no? La música da más gratis en

0: escuchando a estas horas de la noche y obviamente nosotros vamos inyectando toda esa energía positiva. A pesar de todos los problemas que tiene la vida, trata de vivirla al máximo y de ponerle toda la buena onda y la mente positiva a todo lo que hagas, mi vida. Con Marquitos DJ, hasta las 22 te acompañamos aquí en Palma.
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